0: me entiendes.
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0: Diablo Suelto, interpretado por Miguel Siso y Proto López.

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Reconozco, tema interpretado por San Luis, género, balada pop.

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0: 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Soy para mí, tema interpretado por Corinne Smith, género pop.

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Cali, tema interpretado por Vinilo Versus junto a Panda Elliot. Género rock.

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0: 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Param pam pam. Tema interpretado por Bosco.

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4: Recorrido Larense, tema interpretado por Joel Lameda, género llanera.

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0: 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Se acabó. Tema interpretado por Jorge Luis Chacín junto a San Luis. Género urbano latino.
1: San Luis, el cuenta canciones que faltaba, muchachos. Gracias por venir. Gracias. Yamil Marrufo, maestro. Wismer, muchas gracias, muchachos.

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6: Bésame, tema interpretado por Porfi Baloa.

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Hola, buenos días. ¿Qué tal? ¿Cómo andan? Saludamos a todas y a todos los que se conectan con nosotros a esta hora de la madrugada. Son las 5 de la mañana con 13 minutos. 5 y 13 minutos de esta madrugada.

0: Sí, esta mañana. Buenos días. Sabroso cafecito acá. Nosotros observando las imágenes de cómo están las condiciones climatológicas sobre el territorio nacional. Saludo también a los técnicos y al equipo de profesionales que nos acompañan esta mañana, Francisco Fonseca. Juan Ucete. La onda tropical número 11 es la que ven en pantalla, ya plenamente avanzando sobre el territorio nacional, sobre el estado Bolívar, Amazonas, en gran parte sobre Puerto de Ayacuchos hasta San Fernando de Atabapo, a esta hora bastante intensa. Ahí Inamet da una alerta para esta región, Amazonas Bolívar, de lluvias hoy en la mañana de 65 milímetros con esta onda tropical número 11. También Canaima está con lluvias, toda el arco minero está lloviendo. Tumeremo, Guasipati, El Callao, ha llovido. Ayer en la tarde llovió acá en la mesa de Guanipa, intenso también, en la noche un rato. Y está lloviendo también, llovió pues en la madrugada hacia Anaco, Barcelona, bastante intenso. También algunas lluvias en toda la vía que va hacia Cumaná, en Mochima, esta zona también una pequeña llovizna como parte de esta onda tropical 11 que ha venido, se ha dispersado sobre el territorio nacional y sigue generando lluvia también sobre la Guayana Esequiba. Inamet también nos dice que la onda tropical 12 ya está tocando territorio, que es esta que vemos aquí sobre la Guayana Esequiba, no es la 11, sino ya la señalan como la número 12. Así que hoy en la mañana y la tarde vamos a tener más lluvia según las condiciones que también y la potencia que pueda generar esta onda tropical si se desarrolla con mayor profundidad o si se detiene o cuando toque territorio ya se desvanece. Para las próximas 6 horas, Inamet señala que tenemos en la mañana, en esta mañana, lluvias sobre la Guayana Esequiba, Amazonas, Bolívar, el Tamacuro, el Anzuategui, este de Miranda, Guárico, Apure, Barinas y Zulia. Para la tarde y la noche también se prevén lluvias para la Guayana Esequiba, Bolívar, Amazonas, Delta Amacuro, Monaga, Sucre, Anzuategui, Región Central, Llanos Centrales Occidentales, Los Andes y el Zulia. Siguen las ondas tropicales por la banda sur, el río Orinoco en Puerto de Cucho hoy amanece a 50,12 centímetros, decreció su crecida en varios centímetros, hoy allá solamente subió 10 centímetros, lo que la ubica entonces a 50,12, ya casi tocando el máximo histórico que fue superado el año pasado por esta crecida del 2025, tocando el histórico que era el máximo para esta fecha en 50,12 y con una pequeña caída pues en el nivel. Esta lluvia que está generando ahora la onda tropical 11 posiblemente pueda también sumar y alcanzar la onda tropical, la crecida del año pasado para esta fecha, que se ubicaba casi en 50,30 centímetros. Nos vamos a los estudios, en breve retornamos con más detalles del clima.
1: Muchísimas gracias, Rafa, por los primeros datos de la previsión del clima para este día jueves, día en el que estamos muy pendientes de las lluvias. Hay noticias que se generan en cada una de las regiones de nuestro país que dan cuenta de los aguaceros y las consecuencias que estos van generando. Por cierto, ayer mirando datos del sur del país, la situación en el Alto Orinoco comienza a convertirse en preocupante, sobre todo para las autoridades, por lo difícil que es llegar hasta esta zona, y me informaban de poblaciones como las de Alto Parima, Mavaca, Camo, que están ya completamente con el agua en las casas, en los chabonos, nunca mejor dicho, allí vive el pueblo Yanomami, el pueblo Yecuana, y están con el agua en los chabones, ya están con el agua en las casas. Son las 5:37, vamos a seguir revisando a esta hora noticias que se generan en nuestro país. El amanecer de este día 11 de junio, día 11 de junio. Y nos vamos a ir a esta hora con noticias internacionales, porque en las últimas horas, y me refiero a lo que ocurre en Oriente Próximo y en Oriente Medio, lo que ocurre en esta zona con el Estrecho de Hormuz. En las últimas semanas estuvimos a punto, según la diplomacia, de llegar a un acuerdo, de tener algún alto al fuego definitivo, incluso la apertura del Estrecho de Hormuz. Sin embargo, el diario El Universal, a esta hora de la mañana, titula lo siguiente. El diario El Universal dice que Irán anuncia el cierre por completo de Hormuz tras ataques de los Estados Unidos. Y esta situación no hace otra cosa que alejar la posibilidad de un cese de las hostilidades y que se pueda retomar la normalidad del comercio. Al menos eso lo parece en este momento. El ejército de Irán anunció el cierre por completo a todo tipo de embarcaciones contra las cuales advirtió que dispararía si tratan de cruzar el Estrecho de Hormuz. Como ya lo hemos dicho de manera reiterada, es un punto clave para el comercio global de crudo. El anuncio de Irán ocurrió luego de que los Estados Unidos reanudara el miércoles por la noche sus bombardeos contra Irán, tras las advertencias del presidente Donald Trump, que acusó a Teherán de burlarse de su país al demorarse en cerrar un acuerdo de paz. Es el segundo consecutivo de ataques contra la República Islámica tras el derribo de un helicóptero estadounidense el lunes a causa de un dron iraní, dice la nota del portal El Universal, que es bastante corta, bastante escueta. Sin embargo, a través de la prensa internacional hemos podido conocer algunos datos más sobre el conflicto con el Estrecho de Hormuz y lo que va ocurriendo por estas horas con la posibilidad cada vez más lejana de un alto al fuego. El diario El País, por ejemplo, nos vamos a ir ahora al diario El País con esta misma nota, aquí se los dejo a los chicos, el diario El País, dice lo siguiente: los intercambios de fuego entre Estados Unidos e Irán abren una peligrosa nueva fase en la guerra. Trump amenaza con una nueva ronda de ataques este jueves si Teherán no acepta sus condiciones para la paz. Una nota que escribe Macarena Vidal, que hace seguimiento a este conflicto. Con los nuevos intercambios de fuego entre los Estados Unidos e Irán, la guerra en el Golfo Pérsico y su precario alto al fuego repleto de escaramuzas cada vez más graves ha entrado en una nueva fase, la más peligrosa hasta el momento, y que abre la perspectiva de un regreso a las hostilidades. Mientras Estados Unidos ha atacado por segunda noche consecutiva objetivos iraníes, el Estado Mayor iraní ha anunciado de nuevo el cierre a cal y canto del Estrecho de Hormuz, y el cuerpo de la Guardia Revolucionaria ha advertido de que las tropas de ese país responderán decisivamente a cualquier ataque del adversario. El presidente Donald Trump amenaza con que los ataques puedan continuar este jueves si Teherán no acepta sus condiciones para la paz. El intercambio de fuego ha sido tan duro o más que la noche del día martes y mucho más serio que los choques que han venido sucediendo en los últimos días, sobre todo en el último par de semanas. La Guardia Revolucionaria asegura haber atacado 18 emplazamientos importantes y con alguna relación con las fuerzas estadounidenses en las bases militares de Ali, Salem y Ahmed al haber en Kuwait, en la base de la quinta flota de los Estados Unidos en Bahrein. Si usted está interesado en mirar los términos del mapa, la nota del diario El País nos muestra más o menos dónde están sucediendo estos ataques en las últimas horas, con un mapa interactivo acá en la nota del diario El País de España. A su vez, después de una primera oleada de bombardeos en el sur de Irán, Estados Unidos ha disparado proyectiles contra el oeste de Teherán en una segunda ronda, en ambos con una diferencia de unas 4 horas. Las fuerzas estadounidenses han atacado sistemas de defensa antiaérea y sistemas de comunicación y emplazamientos de vigilancia, según el comando central responsable de las operaciones militares en este país en Oriente Próximo. Y esta nota del diario El País, que da cuenta, junto a la del Universal, la anterior, sobre la situación en el conflicto en Oriente Próximo y Oriente Medio, pone los pelos de punta, literalmente, porque en teoría estaban a punto de llegar a un acuerdo. Lo dice una de las notas. Lo que esperaba Estados Unidos es que aceptara el gobierno de Irán el acuerdo de paz, los términos del acuerdo de paz. En días anteriores vimos cómo el alto del fuego fue interrumpido por ataques entre el Líbano e Israel, que son dos actores que están sobre la mesa y que parecieran no ser los protagonistas, pero terminan decidiendo, por ejemplo, la continuidad de un alto al fuego. Sigue habiendo muchas cabezas, sigue habiendo muchos tomadores de decisión, y el conflicto no hace más que agravarse. Y sin querer forzar una cosa con la otra, hoy arranca el Mundial de Fútbol, y en el Mundial de Fútbol, en teoría, la selección de Irán tiene que participar en estos juegos porque se ganó el derecho a participar, porque clasificó al Mundial de Fútbol. Y hay mucha tensión por lo que esto pueda implicar, no solo en el terreno de juego, sino en las calles de las ciudades de Canadá, de México, incluso de los propios Estados Unidos en los próximos días, cuando personas afines o a los Estados Unidos o a la República Islámica de Irán se encuentren incluso en las calles y en los estadios, y que la guerra que ocurre a miles de kilómetros de distancia en algunos casos pueda transferirse a la pasión o a la puntualidad de un compromiso de fútbol, entre comillas. Así que ojalá que en las próximas horas no tengamos una nueva ronda de ataques, sino una ronda de diálogo, de negociaciones, a ver de qué manera se puede poner un alto al fuego definitivo y se pueda llegar a un acuerdo de paz con esta situación. Son las 5:43, 5:43. Vamos a retomar lo que ocurría hace rato, lo que narrábamos en titulares hace rato, y lo que está ocurriendo en el estado Bolívar. Por segundo día consecutivo, las noticias en la prensa local, en los distintos corresponsales y por supuesto en las redes sociales a través de los habitantes del sur del estado Bolívar dan cuenta de una situación extraordinaria, y tiene que ver con la incursión militar en la zona, en las zonas de Las Claritas, del kilómetro 88, zona minera, zona del arco minero del Orinoco. El Correo del Caroní hoy se hace la pregunta de quiénes son los líderes del pranato minero que opera en Las Claritas, kilómetro 88. Vamos a ampliar la nota con calma, con tiempo, a ver si podemos entender en contexto. El operativo militar en el estado Bolívar busca neutralizar a los principales líderes de las estructuras armadas que controlan la minería ilegal en la zona. Tras confirmarse el operativo militar que desplegó la Fuerza Armada Nacional Bolivariana en los sectores de Las Claritas, en el kilómetro 88, en el municipio Cifontes, trascendió que el objetivo era neutralizar al grupo irregular armado que opera en estas zonas mineras. Desde hace años, zonas mineras del estado Bolívar son controladas por grupos que están al margen de la ley. También los llaman sindicatos, quienes ejercen sus propias leyes en torno a la minería ilegal en el sur. Sobre este reciente operativo que se desplegó desde el martes 9 de junio, figuran dos nombres como líderes principales del pranato en Las Claritas y el kilómetro 88. Uno de ellos es el de Juan Gabriel Rivas Núñez, conocido como Juancho o como el Negro Juancho, son sus alias. Es de nacionalidad colombiana y nacionalidad venezolana. Vive en Valencia, en el estado Carabobo, según esta nota, antes de trabajar en las minas del estado Bolívar como batero hasta que su poder creció en la zona. Organizaciones como Transparencia Venezuela describen la banda del Juancho como una de las más antiguas de las organizaciones en el sur del estado Bolívar, con rango de acción en Las Claritas y en el kilómetro 88 hasta la entrada en el municipio Gran Sabana. Bajo su dominio están los yacimientos de oro más grandes de Venezuela, que se ubican entre los cuatro más importantes del mundo: las minas de Las Brisas en Las Claritas, donde el gobierno venezolano previó instalar la empresa mixta Siembra Minera en alianza con los mismos directivos de la canadiense Gold Reserve, que antes tuvo una concesión en la zona, dice Transparencia Venezuela. Rivas Núñez, o Juancho, tiene otro documento de identidad bajo el nombre de Wilson Starling Aponte Rodríguez, presuntamente lo consiguió gracias a sus vínculos con funcionarios. En junio del año 2012 lo detuvieron junto a un grupo de colaboradores por una comisión del Comando Unificado Antisecuestro del Estado Bolívar, y les incautaron además de un número importante de armas, credenciales de la policía del estado Bolívar. Fueron puestos a la orden de la fiscalía, pero al día siguiente salieron en libertad y luego entregaron todo lo incautado, de acuerdo con el reporte de José Gregorio Lesma López, el comisario que dirigió este procedimiento. En el año 2008, Rivas Núñez fue solicitado por Interpol. Un fallo del Tribunal Supremo de Justicia, firmado por Michael Moreno, solicitó a Brasil su extradición al ser apresado en este país en el año 2023. El documento del TSJ lo señala de presuntos delitos de contrabando agravado, tráfico ilícito de materiales estratégicos y actividades ligadas a la explotación ilegal del oro. Sin embargo, en el año 2025 las autoridades brasileñas informaron sobre su fuga, su arresto domiciliario en Boavista, estado de Roraima, en Brasil. Medios locales reseñaron que habría utilizado a un hombre de características físicas similares para evadir el monitoreo electrónico y escapar antes de concretarse su proceso de extradición hacia Venezuela. En su historial, investigaciones de Transparencia Venezuela identifican que operaba con otros líderes negativos, Humberto Martés, alias el viejo Humberto, y su hijo, quienes lleva el mismo nombre y recibe el apodo de Humbertico. También figuran Darwin Guevara, conocido como el viejo, y vinculado con Johan Petrica, uno de los líderes del llamado Tren de Aragua, catalogado como la organización criminal más poderosa de Venezuela con alcance internacional, según las autoridades de los Estados Unidos. Y es justamente Johan José Romero, apodado Johan Petrica, el nombre que figura como objetivo principal del operativo militar que se lleva a cabo en la zona sur del estado Bolívar en estos días. Sobre Romero, en julio del 2024 fue sancionado por el Departamento del Tesoro de los Estados Unidos al ser señalado como un miembro de pertenecer al Tren de Aragua. Uno de los cofundadores y lugartenientes más cercanos del famoso Niño Guerrero, Johan José Romero, alias Joan Petrica, es responsable de actividades mineras ilegales de grupos en Venezuela. Además, Petrica proporciona al Tren de Aragua armamento militar utilizado para controlar las calles en Venezuela y combatir, entre otros, a actores como la guerrilla o las guerrillas colombianas. El 11 de julio del 2024, el Departamento de Estado ofreció una recompensa de hasta $4 millones por información que condujera al arresto y o a la condena de Petrica, reseña el Departamento del Tesoro de los Estados Unidos. SOS Orinoco, organización no gubernamental, denunció que la presencia de estos grupos irregulares armados en el estado Bolívar no es espontánea, sino que responde a una configuración de control territorial y complicidades con distintos niveles de articulación promovida y tolerada por las autoridades del estado venezolano. Es un reportaje largo que hace el Correo del Caroní y tratando de responder a la pregunta solamente de quiénes son los líderes del planato minero que operan en Las Claritas en el kilómetro 88. Y sobre este hecho siguen circulando, y aquí una primera llamada de atención a la audiencia, a quienes nos acompañan, múltiples videos, fotografías, audios en los que se vinculan directamente con lo que ha ocurrido en el estado Bolívar en las últimas 48 horas. La mayoría de los videos, de las fotografías, están alterados, no se corresponden con el lugar, no se corresponden con la fecha, y por eso le recomiendo que siga medios de información que usted pueda reconocer, que le ofrezcan algún tipo de garantía de trazabilidad de los datos, que le ofrezcan la certeza de que esos datos pueden estar contrastados con la realidad. Hay que verificar, sobre todo porque aunque muchos de los videos que se muestran sí son del estado Bolívar, o no son de ayer, o no son de hoy, o no tienen nada que ver con la zona de Las Claritas o la zona del kilómetro 88, hay otros que sí. Los que se muestran, por ejemplo, motorizados en estampida, son videos que ha compartido la gente, habitantes del sur del estado Bolívar, de la zona de Las Claritas, en el kilómetro 88. Hay una preocupación especial por la población civil, como suele ocurrir en estos casos. La organización PROVEA, el Programa Venezolano de Educación y Acción en Derechos Humanos, en su cuenta en la red social X, también se pronunció sobre este hecho, sobre lo que estaba ocurriendo en el estado Bolívar, y pidió PROVEA, entre otras cosas, al estado venezolano, pidió que ocurra una información transparente, que pueda ofrecerse información transparente de lo que ocurre en el arco minero. Uno de los tuits dice: el ejército venezolano despliega un mega operativo en Las Cristinas y en el kilómetro 88 del estado Bolívar. Alertamos sobre el riesgo de ejecuciones extrajudiciales y detenciones arbitrarias contra la población civil en la zona. Fuentes confirmaron a PROVEA que la operación está siendo conducida por efectivos del ejército venezolano en el kilómetro 88, territorio controlado por grupos armados ilegales que operan en el arco minero del Orinoco. Operativos similares en zonas mineras y populares de Venezuela, como las operaciones de liberación del pueblo, las OLP, con participación de la Fuerza Armada Nacional Bolivariana, incluidos los operativos Trueno, dejaron cientos de abusos, incluidas ejecuciones extrajudiciales y atropellos contra la población civil ajena al conflicto. Dice la publicación de PROVEA: exigimos a la Defensoría del Pueblo de Venezuela su intervención para supervisar el operativo y garantizar el respeto a los estándares de derechos humanos de la población presente en la zona. Solicitamos a la administración de Delcy Rodríguez que informe con transparencia sobre el alcance de la operación, el número de personas detenidas, su situación legal y la condición de los civiles en el área. Recordamos que el Estado venezolano abandonó sus obligaciones de proveer seguridad y calidad de vida a los pobladores que de esta región del Estado. Ahora, ese abandono no puede ser sustituido mediante la actuación pendular basada en el uso excesivo e indiscriminado de la fuerza pública. El Estado venezolano tiene la obligación de garantizar los derechos de todas las personas que viven en las zonas afectadas por el arco minero del Orinoco, como su seguridad, vida, integridad y debido proceso. Esta es la publicación que hace Provea el día 10 de junio, justamente sobre este tema, sobre el tema del arco minero y de lo que estaba ocurriendo y lo que está ocurriendo al sur del Estado Bolívar con los operativos, las operaciones militares que ocurren en esta zona. Y la fotografía que usa Provea, verificada de una persona, y es lo que yo le decía, Fritz Sánchez es periodista independiente, en su red social en X se identifica como usevista, naturaleza, turismo, historia, y su perfil documenta, entre otras cosas, lo que va ocurriendo en Guayana, en el estado Bolívar. Y tiene este perfil, fotografías que e información que constitucionalmente va sacando, no solo este punto en específico del operativo militar, y es justamente la fotografía de este fotoperiodista, de este periodista independiente venezolano, Fritz Sánchez, la que usa Provea, porque considera que es una foto de la realidad, es una foto del momento. Ya son las 5:54, 5:54 de la mañana.
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3: Cinco y 54 minutos. Himno de la República Bolivariana de Venezuela. Gloria al bravo pueblo. Letra de Vicente Salias. Música, Juan José Landaeta.

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1: Siempre andamos poniendo normas, leyes. Confiamos en ellas. Creemos que por tenerlas nos van a permitir actuar como el Señor nos pide. Termina siendo una suerte de engaño porque nos quedamos en la superficie. Nada puede regular lo más profundo sino el amor. El amor es esa fuerza que me da la razón de vivir y el camino a seguir. Es verdad que hay padres o madres que requieren de una ley para proteger a sus hijos, pero no es lo más común, porque una madre que ama puede pasar desafiando al poder toda la vida para buscar a su hijo, o olvidándose de sí para velar su fiebre aunque no pueda cerrar los ojos. Eso lo dijo Jesús. No es asunto de abolir leyes, tienen que existir. Él vino a enseñarnos una que nos hará vivir como Él quiere, la del amor. Nos las enseñó a lo largo de su vida, llegó a donde tenía que llegar y quedó demostrado su amor cuando el Padre lo dejó vivo en el corazón de cada uno. Solo vivir según esa ley nos hará transformar este mundo en el cielo que queremos y ahí radicará nuestra grandeza.
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12: Ya son las 6:00 a.m, 6:00 p.m. de la mañana, 6:00 minutos, este jueves 11 de junio, jueves 11 de junio del 2026, día en que arranca el Mundial de Fútbol. Por cierto, el Papa León, que sigue de visita en España, publicó unos mensajes sobre el Mundial de Fútbol. Los vamos a compartir ahorita como si nos los hubiese mandado al 0412-691-2454. Allí puede mandar usted sus mensajes, la mensajería está abierta. 0412-691-2454, los puede mandar su mensaje de texto, mensaje de WhatsApp, mándelos allí, y si está fuera de Venezuela, recuerde, así como el Papa, que está fuera de Venezuela, usted marca más 58-412-691-2454, registra el número y manda su mensaje a buen destino, seguramente que va a llegar. Le pedimos que ponga su nombre, su apellido, que diga desde dónde nos escribe para tratar de ubicarnos. Por ejemplo, el mensaje del Papa hoy sabemos que viene desde las Islas Canarias. Y si usted está, por ejemplo, no sé, en Milwaukee, en los Estados Unidos, diga desde Milwaukee, en los Estados Unidos, Si usted está en Arequipa, en Perú, y está pendiente de los resultados del Perú, usted nos manda un mensaje desde Arequipa y allí sabemos nosotros desde dónde nos está escribiendo. También nos puede escribir en nuestro canal en YouTube, en Fe y Alegría Media. Allí les pedimos que se suscriba. Estamos ya a poquito de alcanzar los 8,000 suscriptores en YouTube y que cada mañana, bueno, se van sumando y sumando y sumando más personas a la transmisión en vivo que hacemos desde las 5 de la madrugada. Dele me gusta al reproductor, comparta el enlace con sus amigos, con la familia, con todo aquel que esté pendiente de las cosas que pasan en Venezuela, que le guste la radio y que también vea un programa de radio a través de YouTube. Eso es lo que hacemos cada mañana aquí con Noticias de Venezuela. Le ofrecemos información, datos contrastados y un ejercicio periodístico sincero. Irani Acosta y este servidor y todo el equipo de periodistas, comunicadores y comunicadoras hacemos un esfuerzo cada mañana por llevarles un producto de calidad, un programa, un ejercicio periodístico, un ejercicio de comunicación de calidad, desde la sinceridad. Ya son las 6:02 de esta mañana y vamos a revisar también los mensajes que nos van llegando a través, repito, de las distintas vías de comunicación. Vamos a arrancar con los que nos van llegando a esta hora a través del 0412-691-2454. A ver, por acá se reporta Ernesto Castellanos para recordarnos el valor del dólar y del euro del Banco Central de Venezuela para hoy, 577,54 y 667,37. El dólar subió 4,87 y el euro subió 5,13. El año pasado, para esta fecha, el valor del dólar 99,69 y el del euro 113,96. Era 11 de junio del 2025. Y el dólar todavía no llegaba a los 100 bolívares por dólar. Hoy está en 577. El diferencial anual 477,87 el euro. Desde aquel 11 de junio del año 2025 hasta hoy, el dólar aumentó 477,87 y el euro 553,44, generando inflación de precios al consumidor, dice Ernesto Castellanos, quien nos manda este mensaje a esta hora de la mañana. También nos escriben: buenos días, soy Jonas Parras del municipio Machiques de Perijá, parroquia Bartolomé de las Casas, Las Piedras, activado con el mejor programa de la bolita del mundo. De primera mano noticias en compañía de mi esposa Albert Martínez, los escuchamos vía TuneIn Radio. Gracias a Jonas, que está siempre acompañándonos cada mañana. También nos escriben por acá: buenísimos días, Irani, para todo el equipo de primera mano, siempre en sintonía, un abrazo. Es para felicitar a Pedro Mesa de parte de su novia Obaira Oromaica López desde San Francisco. Así que saludamos a Pedro Mesa el día de hoy. Lo saluda su novia. Bendecido día, amigos de primera mano. El mejor programa periodístico de Venezuela. Héctor dice: en Perú la abstención marcó la diferencia. Por eso es importante votar. Yo me imagino lo que durará este nuevo presidente. Nada, mijo. Hay un sector que detesta arrabiar a Keiko y al de izquierda lo mismo. ¡Ay, Dios! Saludos al gran John Wilson, el hombre que sí cumple, la señora Ana Beltrán desde El Tigre en el estado Anzoátegui. Pues fíjese, señora Ana, fíjese que yo estaba pensando en los que decidieron no ir a votar y con una diferencia de 600 votos. Bueno, vamos a ver cómo está la cosa ahora. Vamos a actualizar. Yo me entretengo desde el domingo con esto. Tengo un explorador aquí abierto. Un buscador de la computadora abierto con los datos de la oficina esta de procesos electorales, elección de fórmula presidencial, segunda elección presidencial del 7 de junio, la OMPE, 98,215, es decir, 98.21% de las actas escrutadas, y la cosa sigue igual que hace rato, 50.002, es que hasta me da risa, y 49.998. Imagínense que esto parece una oferta, 49.99, 50.00, parece una oferta. Lléveselo por 49.99, eso es lo que lleva Roberto Sánchez, 49.99. Y lo que lleva Keiko, 50 pelado, 50.00. Fíjense que se han ido al tercer dígito para poder tener una diferencia, 50.002 contra 49.998%. Keiko Fujimori tiene en este momento 9.032.652 votos. Y Juntos por el Perú, es decir, Roberto Sánchez, 9 millones, los mismos 32 mil, pero sin más. 9.032.000 votos contra 9.032.651 votos. Imagínense una elección presidencial con más de 18 millones de votos válidos contados y que la diferencia sea apenas de 651 votos. Es que es increíble. Casi que le diría que se cuenta y no se cree. Pero como lo estamos contando aquí, créalo, porque es información de la Oficina Electoral del Perú. Es información oficial. No estamos aquí con ¿cómo se llama? Con Exit Poll, ni encuestadoras, ni esto. Es la Oficina de los Procesos Electorales la que dice que a esta hora, con el 98,215%, 98,215%, Keiko ganaría la elección presidencial con 50.002 y 49.998 el candidato Roberto Sánchez. Hablan algunos periodistas peruanos que he seguido en las últimas horas, que he escuchado algunos podcasts, algunas columnas, hablan del voto del extranjero, que se equipara a la abstención dentro del Perú. Gente que no fue a votar en el Perú y gente que vive en el extranjero que sí fue a votar, entiendo, el porcentaje es mayor que en los procesos electorales anteriores y serían los que estarían marcando la diferencia en este momento, en esta elección. Es impresionante. Bueno, me quedo aquí con el comentario de la señora Ana desde el Tigre con la elección presidencial del Perú. En nuestro canal en YouTube, en Fe Alegría Media, también nos van dejando mensajes. Buenos días, damas y caballeros, dice Lila Montiel. Muy buenos días. También dice José Mata, buenos días, saludos desde Cumaná. Necesitamos que nos devuelvan el agua por tuberías. Las plagas nos están dejando sin sangre y no tenemos gas para cocinar. Regresamos al pasado lejano. No es justo, dice José Mata. Remata, Keiko Fujimori ganará con 58.000 votos de diferencia. Ya no hay actas por contar en Perú. Faltan las actas del exterior y las actas en revisión que dan triunfo a Keiko. Bueno, hasta esta hora, con menos del 1%, la diferencia es 615 votos. No sé si quedan votos como para que la diferencia sea de 58.000. Pero bueno, Germán Hall dice, buenos días. Estaba escuchando por la FM y se dejó de escuchar en Ciudad Bolívar. Me llegué acá al YouTube. Bienvenido al YouTube. Vamos a mirar qué es lo que pasa con la FM de Ciudad Bolívar. A ver qué es lo que está ocurriendo. Lisbeth Apushaina dice, buenos días, saludos. El eje Rabito Paraguaypoa, no hay agua desde hace 4 meses. Luis Caldera, por favor, revise el trabajo que supuestamente hicieron ahí. Necesitamos el preciado líquido urgente. ¿Quién no necesita el agua para vivir? José Mata escribe, cada vez que ponen el himno, ya hemos hablado lo del himno, no voy a hacer comentarios sobre lo del himno, es una versión que suena hace muchísimos años, hace muchas décadas, suena ese el himno del cantautor del pueblo venezolano, Alí Primera, en nuestra radio, mucho, mucho, mucho antes de que incluso llegáramos nosotros, es una versión tan válida como las otras. Ya son las 6:09 de esta mañana. Les decía que hoy, al comenzar el Mundial de Fútbol, el Papa León ha querido enviar unos mensajes sobre el Mundial de Fútbol, y mensajes que me parecen apropiados que podamos compartir con ustedes el día de hoy. Dice el Papa lo siguiente, a ver, creo que es un hilo y todo. A ver, vamos a ver qué dice el Papa. En su cuenta Pontifex es, dice, mañana comenzará el Mundial, y muchos estarán atentos a los partidos. El fútbol nos recuerda algo que no debemos olvidar. La vida no es una carrera para lucirse en solitario, sino un camino que aprendemos a recorrer juntos. Quien no sabe pasar el balón, aunque tenga talento, todavía no ha entendido el juego. Y quien no sabe vivir con los demás y para los demás, todavía no ha entendido la vida, dice el Papa. Con una etiqueta, con un hashtag, viaje apostólico. El cristianismo, además de ser bondadoso y amable, ha de ser compasivo, amar sin interés y buscar el bien de los demás, sabiendo que en cada hermano y hermana que sufre es el mismo Señor quien pide y recibe, quien es acogido o rechazado, amado o despreciado. Bueno, es la publicación que hace el Papa León XIV, que se encuentra de viaje. Otro mensaje dice sobre el Mundial, a ver si podemos recuperarlo, del Papa. A ver.
13: Pero creo que es este, el mensaje del Papa por el Mundial. Está en su cuenta de X, el antiguo Twitter. Papa León en Pontifex Piso es la versión en español de su cuenta en la red social X. Además de ser amables y gentiles, los cristianos deben ser compasivos, amar desinteresadamente y buscar el bien de los demás, sabiendo que en cada hermano y hermana que sufre es el mismo Señor quien pide y recibe. Bueno, ya este era el mensaje que acabamos de leer. Hoy, por cierto, para aprovechar la cola aquí del Papa, están las Islas Canarias, y hoy el Papa se va a enfrentar, por decirlo de alguna manera, a una realidad importante, que es la realidad migratoria del Atlántico, el cruce del Atlántico entre África y las Islas Canarias. Las Islas Canarias, La Palma de Gran Canaria, Tenerife, estas islas que pertenecen administrativamente al Reino de España y que reciben a mares migrantes de Senegal y de otros países de África, y que muestran una realidad migratoria y una realidad humanitaria bastante precaria. Son cientos de miles de personas las que intentan cruzar el océano cada año, y son muchas las que se quedan en el camino, en los precarios cayucos, estas lanchas de madera, estas embarcaciones en las que a veces viajan muchísimas más personas de las que podrían entrar, con la esperanza de poder llegar a la otra orilla y proveerse para ellos y para sus familias de un futuro más adecuado, de un futuro con mejores oportunidades. Se va a encontrar el Papa León con una realidad que impacta, con una realidad bastante, bastante contundente, la de los hombres y las mujeres que arriesgan su vida para poder tener una oportunidad en suelo ajeno, y que además en ese suelo ajeno muchas veces son discriminadas, son rechazadas, son vejadas. Pero también hay que decir que muchas veces esas personas que arriesgan su vida son recibidas por organizaciones, por voluntarios, por personas que dan lo mejor de sí por acogerlas y para que sientan que tienen un nuevo espacio, un nuevo lugar donde vivir y donde echar raíces. Ese es el contraste, ese es el matiz el que se va a encontrar el Papa León, que estará por llegar, o ya llegó, llegaba sobre las 12 del mediodía, hora de Islas Canarias, son las 11 y 13 en las Islas Canarias, en la península española son las 12 y 13, en nuestro país son las 6 de la mañana con 13 minutos, es la diferencia horaria de este mundo, y se supone que estaría llegando ya el Papa a las Palmas de Gran Canaria, al islote, a la isla grande de las Palmas de Gran Canaria, y haremos seguimiento poco a poco. Ayer, por cierto, el Papa dejó definitivamente inaugurada la última obra inconclusa de Gaudí, en este caso, el venerable Gaudí, el beato Gaudí, el arquitecto de Dios, como se le ha llamado en la Iglesia Católica, y la Sagrada Familia, que a partir de anoche, se convirtió en la iglesia más alta del mundo. Lo acompañaron los reyes de España y los representantes del gobierno, además de la feligresía catalana en Barcelona. Más o menos es el recorrido que ha hecho el Papa. Estuvo en una cárcel de mujeres ayer, dos mujeres se saltaron el protocolo, lo abrazaron, lo besaron y le entregaron regalos de la propia producción de la cárcel de Brians, allí en Barcelona. Y al día antes había estado con los jóvenes en el estadio de Montjuïc, en el Olímpico de Montjuïc, en un encuentro con los jóvenes feligreses de Barcelona. Mucha polémica por si el Papa hablaba o no en catalán, y como todos los papas que han visitado Cataluña, dijo algunas palabras en catalán, refiriéndose a los hermanos y a las hermanas, refiriéndose a la bendición de Dios para todas y para todos, en cualquier idioma, en catalán, en inglés. Además, ya sabemos las cualidades para el manejo de los idiomas que tiene el Papa León XIV, el hombre Robert Prevost, que aprendió muchos idiomas antes de ser papa. Son las 6 de la mañana con 15 minutos, 6 y 15 minutos de esta mañana. Vamos a seguir con más, vamos a seguir revisando noticias. Usted se puede comunicar con nosotros a través del 0412-691-2454. Repito,

0: Gremios educativos en Mérida reportaron un 95% de acatamiento del paro nacional de docentes. El informe lo presenta nuestra compañera Diane Nivel Dávila. Escuchamos.
1: Los gremios del sector educativo en el estado Mérida reportaron un 95% de acatamiento al paro nacional de docentes convocado para este 10 de junio. Así lo informó Humberto Atencio, quien es secretario general de Petra Enseñanza y Citra Enseñanza en el estado Mérida. Escuchemos parte de sus declaraciones.
2: Esta actividad tuvo efecto dominó en todos los sectores que apoyaron la actividad del despertar de conciencia del magisterio nacional. En el estado Mérida, el 95% y sigue aumentando las cifras de las instituciones que no fueron a laborar.
1: Igualmente es importante mencionar que la Universidad de los Andes también se sumó a la jornada, alcanzando un 96% de participación según las cifras aportadas por sus representantes sindicales. Desde Mérida, y a nivel Dávila, Radio Fe y Alegría Noticias.
0: A propósito del paro de actividades, a propósito del paro, la Federación Venezolana de Maestros afirma que el paro nacional docente fue acatado en 80%. Un agradecimiento a los padres y representantes que no enviaron a los niños a los colegios, dijo la presidenta de la Federación Venezolana de Maestros, Carmen Teresa Márquez. El ausentismo es total en la mayoría de las escuelas. La nota que publica el diario El Nacional dice: la Federación Venezolana de Maestros informó que el paro general de docentes de este miércoles cumplió con las expectativas, con acatamiento mínimo de 80% en todo el país. La medida detuvo las actividades escolares en la mayoría de los planteles públicos en medio de las demandas gremiales de discusión de la convención colectiva y mejoras salariales. La presidenta de la Federación Venezolana de Maestros, Carmen Teresa Márquez, ofreció los datos de participación y señaló el respaldo de los representantes para alcanzar la cifra de participación. Un agradecimiento a los padres y representantes que no enviaron a los niños a los colegios. El ausentismo es total en la mayoría de las escuelas. El paro se cumplió en un total de 80% en todo el país, dijo la representante del gremio. Recordó que el sector suma más de 4 años sin aumento de sueldo básico formal. Respecto al porcentaje, se movió la nota. Respecto al porcentaje restante de instituciones que mantuvieron actividades, la directiva de la Federación Venezolana de Maestros señaló que se debió a mecanismos de presión por parte de las autoridades de las zonas educativas. Márquez denunció que se registró la presencia de funcionarios policiales en escuelas de los estados Vargas, en este caso de estado La Guaira, del estado Zulia, Aragua y Miranda, con el fin de supervisar la asistencia de los educadores. Se muestra una infografía de la Federación Venezolana de Maestros en su cuenta de la red X, a ver si la podemos ampliar un poco. Dice: Federación Venezolana de Maestros, maestros para denuncias y reclamos, ubica tu SINVEMA. Ah, ok, una infografía para poner quién es el representante en cada región, SINVEMA Amazonas, SINVEMA Anzoátegui y Apure Aragua. Bueno, ahí está la infografía con el mapa de la Federación Venezolana de Maestros. La nota del diario El Nacional incluye algunas fotografías de la Federación, de algunas publicaciones, algunos posts de X, ya no me acostumbro a decir, algunos tweets, algunos mensajes publicados en X de la Federación Venezolana de Maestros que dicen: reporte. Denunciamos la presencia de funcionarios de la Policía Nacional Bolivariana dentro de planteles educativos durante el paro nacional del magisterio venezolano. Rechazamos toda acción de intimidación contra docentes que ejercen su legítimo derecho a la protesta laboral. 10 de junio, paro nacional, y allí una fotografía con efectivos militares, por lo que puedo ver, o policiales, en lo que parece un colegio, un colegio de nuestro país, una escuela pública. Llevaron hasta policías para amedrentar a los maestros, y para eso tienen un sindicato, para defenderlos, porque estamos en lo correcto. El porcentaje de paralización reportado en la educación básica y diversificada contrastó con la dinámica del sector universitario. A través de redes sociales se informó que en los recintos de educación superior la actividad se mantuvo con afluencia de personal y estudiantes mayor que las convocatorias anteriores, tendencia que se reportó de manera específica en la Universidad

0: Central de Venezuela. Bueno, es lo que ha dejado la paralización de actividades, la convocatoria de paralización de actividades de parte de la Federación Venezolana de Maestros para exigir a los docentes, para exigir, o mejor dicho, desde el gremio docente, exigirle a la a las autoridades nacionales revisar todo lo que tiene que ver con condiciones laborales y de salario, específicamente el salario discutido a través de una convención colectiva que devuelva el concepto de salario a los docentes, a los maestros y maestras de nuestro país. Son las 6:22. Y vamos a cambiar de tema, vamos a cambiar de tema y nos vamos a ir hasta Barquisimeto, porque luego de 6 meses de denuncia, vecinos de la calle 23 del centro de la capital larense exigen asfaltado en la reparación de tuberías. Yosimar Pereira nos explica. Adelante.
1: Tras diversas denuncias vecinales reportadas desde hace más de 6 meses sobre una filtración de aguas blancas ubicada en la calle 23 entre carreras 21 y 22 de Barquisimeto, los trabajos realizados por Hidroven de reasfaltado se mantienen detenidos con un hueco que restringe el tránsito vehicular y peatonal en este sector. El proceso de reparación comenzó hace 2 semanas con la apertura de este hueco para la conexión de ductos, pero debido al uso de maquinaria pesada durante la obra, la acera peatonal sufrió daños estructurales. Ante esta situación, los residentes del sector y comerciantes decidieron coordinarse de manera independiente para financiar la mano de obra necesaria para reconstruir el paso peatonal y evitar inconvenientes en el acceso a sus propiedades. Asimismo, los afectados han reiterado a los medios locales que esta solicitud a los organismos con competencia es para que procedan con el relleno de este hueco y retiren los desechos que quedaron acumulados, además de que realicen el asfaltado definitivo para restituir la normalidad en esta vía comercial de Barquisimeto. Es el reporte para Radio Fe y Alegría Noticias, Yosimar Pereira.
0: Muchísimas gracias a nuestra compañera Yosimar Pereira, y vamos a ir hasta el estado Zulia, porque allí también, en este caso, son habitantes de Cañada Honda, en Maracaibo, que denuncian problemas de vialidad desde hace más de 9 años. Visitó el sector nuestra compañera Verónica Moreno.
2: En el sector Cañada Honda, parroquia Cacique Mara de Maracaibo, vecinos denuncian un problema de vialidad desde hace más de 9 años. Comentan que esto se debe a que las tuberías del sector se encuentran rotas, lo que ocasiona que el agua se desborde y deteriore el asfalto.
3: El bote de agua blanca es lo que nos ha dañado toda la carretera. Si tuviéramos un problema serio con el agua, no tendríamos camiones cisterna que nos surtan por cómo está la vialidad. Aquí es difícil, un transporte no te quiere llegar, tú llamas un taxi y tiene que salir 2 cuadras abajo porque no quiere subir para acá a recogerte por el pésimo estado de la vialidad. No es solamente aquí en esta calle, es toda la calle hasta el final, la que va a dar la barrio San José. El eje principal es el bote de agua. De no haber el bote de agua, pues la carretera no se fracturaría.
4: Pues nada, ya hemos hecho la queja, pero hasta ahora nadie ha venido a solucionar. Dicen que por la aplicación ya se ha hecho, cada uno de los vecinos ha hecho un reporte, pero nada, no han venido ni siquiera a mirar ni nada.
2: Los vecinos comentan que la municipalidad vino hace 1 mes para realizar los trabajos de destapar las tuberías. Sin embargo, con la llegada de la temporada de lluvias, estas se volvieron a colapsar, lo que ocasiona que el tránsito, los carritos por puestos, los taxis y las motos no puedan transitar por esta zona, afectando la movilidad de quienes viven en este sector. Desde Maracaibo, Verónica Moreno, Radio Fe y Alegría Noticias.
0: Muchísimas gracias a nuestra compañera Verónica Moreno. Así las cosas en Maracaibo, en el estado Zulia, a propósito del reclamo de los habitantes de este sector por los daños en la vialidad. Ya son las 6:25, 6:25 de esta mañana. El diario El Carabobeño titula a esta hora lo siguiente: el ex coronel Efraín Verdú Torrells rechaza ser extraditado a la Argentina por España. Este es el titular que publica el diario El Carabobeño. Cuando ocurrieron aquellos hechos, Verdú Torrells era comandante del destacamento de seguridad urbana de Carabobo, dice el sumario de esta nota. El ex coronel venezolano Efraín Enrique Verdú Torreyes, de la Guardia Nacional Bolivariana, rechazó el miércoles ser extraditado por España a Argentina, donde la justicia lo reclama en una causa por delitos de lesa humanidad. En una comparecencia por videoconferencia ante el juez Ismael Moreno de la Audiencia Nacional Española, Verdú Torreyes manifestó que no consiente su entrega a Argentina, según información AFE de fuentes jurídicas. Ahora el caso pasará a la sala de lo penal de la audiencia, que convocará una vista para estudiar la extradición, lo habitual en este tipo de procedimientos en España. Dice la nota. El ex coronel Verdú Torreyes rechaza ser extraditado. La justicia argentina tramita desde el año 2023 una causa contra el gobierno de Nicolás Maduro, apresado en enero pasado por Estados Unidos, por crímenes de lesa humanidad cometidos en Venezuela, tras una denuncia presentada por el Foro Argentino para la Defensa de la Democracia. La denuncia se presentó en Argentina sobre la base de la jurisdicción universal. Esta permite a los países procesar delitos graves contra los derechos humanos independientemente de dónde se hayan cometido y de la nacionalidad del autor o de la víctima. Las autoridades judiciales del país sudamericano cursaron en febrero pasado la petición de extradición. Tenían información de que Verdú Torreyes se encontraba en España. Otro de los apartados de esta nota es el avance judicial. Una misión de las Naciones Unidas que investiga crímenes de lesa humanidad cometidos en Venezuela durante la represión de protestas en el año 2014 describió este martes como un avance judicial clave la solicitud argentina de extradición del exmando militar venezolano. Argentina investiga la muerte de dos personas en protestas contra Nicolás Maduro. En junio del año 2023, la Fundación Cluny para la Justicia, la CFJ, por siglas en inglés, presentó otra denuncia ante la Justicia Federal Argentina. Se pedía que se investigaran violaciones de los derechos humanos en Venezuela por parte de las fuerzas de seguridad. Esta denuncia se centró en el caso de dos víctimas de homicidio cuya identidad se ha mantenido en secreto para proteger a sus familias. La nota es mucho más larga, pero da cuenta de lo que va ocurriendo en este caso, de lo que va ocurriendo en este caso en particular. Hay una denuncia, dice la nota, Interjust, que dice que este año sucedió en la presentación de estas querellas de este caso, reveló que en la última semana que una de las víctimas es Rosa Orozco, que es la madre de Geraldine Moreno, una estudiante y jugadora de fútbol sala de 23 años que fue asesinada por agentes de la Guardia Nacional Bolivariana en febrero del año 2014 en el estado Carabobo mientras participaba en una manifestación. Esto dice la nota. Fuentes dijeron a EFE que cuando ocurrieron aquellos hechos, Verdú Torreyes era comandante del destacamento de seguridad urbana del estado Carabobo y que estaba al frente del operativo policial por las protestas. Murió tras una golpiza de los guardias nacionales. El otro caso que se mantiene con el expediente, el 19 de febrero del 2014, registró con el teléfono celular cómo las fuerzas de seguridad en Caracas reprimían una protesta pacífica. Cuando lo descubrieron, fue perseguido y los agentes le dispararon sin lograr herirlo, lograron atraparlo y golpearlo sin que se hubiese resistido. Lo trasladaron al hospital, donde continuó la paliza. Murió 4 días después en un centro asistencial por lesiones. Este es otro de los casos que se registra en el expediente. Un caso que se mantiene en el expediente como JAMF, quien, repito, el 19 de febrero grababa con su teléfono, según esta nota, y luego murió después de la denuncia, de lo que dice la denuncia, que fue una golpiza. Las denuncias de la FAAD y de Interjust son tramitadas por el juzgado federal número 2 en la ciudad de Buenos Aires, a cargo del juez Sebastián Ramos, con intervención del fiscal federal Carlos Estornel. Como ven, es un caso bastante documentado, es un caso que tiene muchas aristas, es un caso que es bastante, bastante complejo y que cuya punta del iceberg hemos conocido justamente por la solicitud que hace la justicia argentina de extradición a las autoridades españolas. Y para ello, para entender un poco más sobre este caso y entender en el fondo lo que está ocurriendo, queremos dar la bienvenida, agradecerle que reciba los micrófonos y las cámaras de Radio Fe y Alegría a Marta Tineo. Ella es abogada, especialista en derechos humanos, cofundadora y directora de la ONG Justicia, Encuentro y Perdón. Marta, muchas gracias por estar con nosotros a esta hora de la mañana. Te saluda Héctor Escandel.
5: Buenos días, muchísimas gracias Héctor por la llamada. Saludos respetuosos a la audiencia.
0: Marta, leo la nota del Carabobeño, que hace una referencia muy puntual a que el ex coronel dice no me extraditen, pero quisiera que nos ayudes a entender un poco el caso en palabras llanas para nuestra audiencia, por favor.
5: Sí, muchísimas gracias de nuevo. Fíjate, vamos, creo que lo primero que debemos conversar, precisamente para que se entienda, ¿no?, el devenir de este proceso, es el denominado principio de jurisdicción universal. Y eso es lo que hace posible que todo este proceso inicie. El principio de justicia universal, ya lo leías en la nota de EFE, es un principio que permite que crímenes muy graves, y aquí es importante destacarlo, no cualquier violación a los derechos humanos, sino crímenes de mucha gravedad, puedan ser juzgados por cualquier tribunal del mundo, independientemente del lugar donde ocurrieron los hechos y de la nacionalidad de las víctimas y de los victimarios. Y esto es así porque los estados tienen pues un compromiso con la justicia a favor de víctimas de crímenes atroces. Estamos hablando de crímenes que pueden constituirse en crímenes de lesa humanidad, porque de nuevo no se trata de violaciones a los derechos humanos que vengan de hechos, digamos, aislados o inconexos, sino que hagan parte de un patrón, de una política de Estado que se constituya en un ataque sistemático o generalizado contra grupos de la sociedad civil. Entonces, desde ese compromiso que tienen todos los estados a nivel global de una lucha contra la impunidad en estos crímenes, pues cualquier tribunal en un momento determinado puede asumir su competencia para investigarlos, juzgarlos y condenarlos. Claramente, estados que hayan asumido dentro de su ordenamiento jurídico ese compromiso, o sea, lo hayan legislado, hayan asumido la competencia por vía de jurisdicción universal para investigar, juzgar y condenar estos crímenes. Desde esa lógica, desde, digamos, el principio de la jurisdicción universal, que está consagrado en el ordenamiento jurídico argentino, un grupo de víctimas presentó una demanda, una querella, justamente en virtud de los hechos por los que fueron ellas víctimas de estos crímenes atroces contra los derechos humanos. Esa es la manera, digamos, de activar la jurisdicción universal, que las víctimas acudan a esa jurisdicción en específico, en este caso a la jurisdicción argentina, y demanden que la jurisdicción argentina investigue, juzgue y condene estos crímenes. Esa demanda fue presentada por estas víctimas en el año 2023, en representación judicial de lo que antes era la Fundación Cluny para la Justicia, y luego InterJazz, es la organización internacional que ahora ha asumido la representación judicial de estas víctimas. Se presenta la querella, inicia una investigación ante la justicia argentina para, bueno, esclarecer estos hechos que le están siendo denunciados, que se constituyen en crímenes graves contra los derechos humanos, y finalmente, a lo largo de ese proceso, tiene conocimiento el juzgado argentino de que uno de los señalados en estos crímenes, no el único, en esa querella hay señalados al menos 14 funcionarios de la Guardia Nacional, pero tiene información el tribunal de que uno de los señalados se encuentra actualmente residenciado en España. Y es allí, entonces, cuando el tribunal argentino decide solicitar a las autoridades españolas que esta persona sea capturado, extraditado y puesto a la orden de la justicia argentina para proseguir el juicio en su contra. Ya.
0: Hay una imagen que es muy simbólica de las protestas del 2014 y que particularmente me acompañó muchísimas noches a mí, y es la imagen de Geraldine Moreno en esa motocicleta de la Guardia Nacional Bolivariana, que es muy representativa de nuestra historia reciente y sobre todo de ese caso de represión. Abogada, pero entendiendo un poco esto de la justicia internacional, para que nos quede claro, ¿no?, lo de la justicia internacional, entiendo que Argentina tiene tradición en esto, porque leo que abrió una causa en el año 2010 contra crímenes cometidos en la dictadura de Franco en España. Ese caso, en el caso de España, ¿cómo resultó? ¿Qué nos puede contar un poco sobre otras experiencias también? Para que quien nos escucha en este momento no piense que esto es un caso particular con Venezuela o que todo el mundo está mirando Venezuela y, como dice, está encarnado justamente con Venezuela.
5: Sí, efectivamente, este es uno de los tantos casos que Argentina ha seguido justamente por la Comisión de Crímenes Atroces, y estás hablando del caso de las víctimas del franquismo español. Uh-huh. Esas víctimas también acudieron ante la justicia argentina para demandar justicia, valga la redundancia, y así está activado ese proceso que mencionamos, también se mantiene activo, ha mostrado importantes avances, incluso la identificación de cadáveres, porque pues sabemos que en ese caso hubo un número enorme de víctimas fatales cuyos cuerpos fueron desaparecidos. Entonces, por ejemplo, en ese caso del franquismo español, este proceso ha permitido la ubicación, identificación de cadáveres para poder dar respuesta finalmente a su familia y todo lo demás. Y es un caso que se mantiene activo. Pero no solamente hay que decir que Argentina tiene tradición en la ejecución del principio de jurisdicción universal. Lo tienen muchos países del mundo, lo tiene España precisamente. Recordemos, y esto es algo que seguramente está en la memoria colectiva, aquel caso contra Augusto Pinochet. Y ese caso justamente ocurrió en aplicación del principio de la jurisdicción argentina, cuando un tribunal español precisamente ordenó la detención de Augusto Pinochet, que se encontraba en un tercer país también. No estaba en Chile, sino que estaba en Reino Unido, y habiendo un juicio por jurisdicción universal en España, es requerido. Entonces, de esto hay una experiencia muy larga a lo largo de la historia. Son muchísimos países los que han avanzado en la aplicación de la jurisdicción universal, que vuelvo a decir, es decir, que todo lo jurisdicción universal lo podemos conceptualizar de forma muy sencilla, diciendo que todos los países del mundo tienen competencia para juzgar crímenes atroces contra los derechos humanos. Y eso es así porque a todo el mundo, a todos los países del mundo les importa condenar estos crímenes que lesionan a la humanidad entera.
0: Tengo dos preguntas, y la primera tiene que ver con este caso puntual de Geraldine Moreno. ¿Esto cómo avanza judicialmente hablando? ¿Cuál es el proceso? Porque entiendo que, como lo narra la nota y como nos explica usted, un país se interesa por el caso, hay unas personas que se declaran víctimas que denuncian, y en este caso hay una solicitud de extradición a un tercer país, en este caso es España, que también, como usted nos explica, tiene tradición. ¿Esto ocurre como un juicio normal, como un juicio ordinario? Es decir, si el Estado español ahora en audiencia nacional dice, mire, sí, este señor tiene que ir a presentarse en un tribunal argentino, lo extraditan y lo sientan en un tribunal, lo acusan y comienza un proceso ordinario. ¿Cómo sería un caso como este, un juicio como este?
5: Tal cual lo estás describiendo, en caso de que la sala de lo penal de la Audiencia Nacional Española acuerde finalmente la extradición de esta persona será entregada por vía de extradición a las autoridades argentinas, y entonces, como tú bien lo dices, será llevado a ese tribunal argentino ante el cual cursa esta causa y se iniciará un proceso judicial penal en su contra. Y aquí es importante, porque fíjate que en una parte de la nota que tú leías hay una imprecisión, ¿no? Cuando se hablaba de una causa contra el gobierno venezolano, y hay que decir, no se trata de una causa contra el gobierno venezolano, porque estas causas tienen que ver con responsabilidad penal individual de los perpetradores. Esta no es una causa contra Venezuela. Aquí no se pretende juzgar y condenar la responsabilidad del Estado venezolano, ni siquiera del gobierno venezolano, en la Comisión de Crímenes de Lesa Humanidad, sino que se pretende establecer la responsabilidad penal individual de quienes cometieron esos crímenes contra los derechos humanos, de la cadena de mando, de las máximas autoridades, porque se entiende que estos crímenes, vuelvo, no fueron hechos aislados o inconexos. Tú hablabas del caso de Geraldine, pero entonces podríamos hablar de que en el 2014 estaban ocurriendo muertes en simultáneo, todas en manos de, o muchas, perdón, en manos de funcionarios de la Guardia Nacional. Y veíamos que se trataba de un patrón, lo mismo que estaba pasando en Carabobo, estaba pasando en Caracas, estaba pasando en Zulia, estaba pasando en Barquisimeto. Entonces se entiende que había un patrón, una política de ataque contra esos grupos de la sociedad civil, que es lo que estaban manifestando en las calles de Venezuela en ese momento. Entonces había una política y había unas personas de alto mando que tienen responsabilidad en la ejecución de esa política. Entonces, a esas personas que se les ha señalado, contra esas personas, es que este proceso judicial.
0: Sí, me parece muy importante, abogada, hacer la diferenciación en esto que usted dice, ¿no? Porque hoy justamente en la prensa venezolana se publica una nota, por ejemplo, que reseña Efecto Cocuyo, que dice: la Corte Interamericana de Derechos Humanos ordena la clausura del Helicoide tras condenar al Estado venezolano por torturas. Y es un caso del año 2003 de una persona que denunció, Jorge Rojas Riera, y la Corte le ha dado la razón, la Corte ha condenado al Estado y pide como medida cerrar el Helicoide. La diferencia entre un caso y otro es que este de la Corte Interamericana sí es por una investigación contra el Estado, ¿no?
5: Precisamente, qué bueno que traes esa nota acá, porque nos permite explicarle hoy la audiencia. Sí. Digamos, cuando estamos hablando de violaciones a derechos humanos contra una persona, ¿ok? No como parte de una política de Estado, sino un caso individual, entonces podemos acudir al Sistema Interamericano de Derechos Humanos, la Corte Interamericana que tú acabas de mencionar. Y allí, como se trata de un caso en lo que está comprometido la responsabilidad del Estado, se juzga y se condena al Estado por violación a los derechos humanos, ¿sí? Y en este caso esa condena lo que puede ser es, bueno, que se ordene indemnizar, reparar integralmente a la víctima y pues otro tipo de reparaciones que seguramente establece la condena. En cambio, cuando estamos hablando de jurisdicción universal, como también pudiéramos hablar del proceso que cursa ante la Corte Penal Internacional, también por la presunta comisión de crímenes de lesa humanidad, allí no se va a investigar, a juzgar y a condenar al Estado, sino la responsabilidad penal de los máximos responsables de esa ejecución, de esa política de Estado, donde hubo una multiplicidad de víctimas, ¿sí? Entonces, son dos formas distintas de obtención de justicia a favor de víctimas de violaciones a los derechos humanos. Otra cosa que los diferencia es que, por ejemplo, el caso de la Corte Interamericana, insisto, estamos hablando de un caso, de una persona, sí, de un hecho muy puntual. Cuando estamos hablando de jurisdicción universal o de justicia penal internacional, para también traer a la Corte Penal, estamos hablando de una multiplicidad de víctimas de esa política de Estado diseñada para atacar, ¿sí? O para, en el caso venezolano, por persecución por razones políticas, entonces una multiplicidad de víctimas de asesinatos en el contexto de manifestaciones, detenciones arbitrarias por razones políticas, torturas, es decir, hay una multiplicidad de víctimas y esa multiplicidad de víctimas permite suponer que se trata de una política de Estado y ya superamos el umbral de violaciones a los derechos humanos y ya hablamos de crímenes de lesa humanidad.
0: Usted mencionaba al principio un término que me quedó sonando y era de crímenes graves, de delitos graves, cosas graves. ¿Qué son cosas graves? Porque estoy pensando ahora, por ejemplo, en alguien de la audiencia que pueda estar diciendo: mira, yo he denunciado, no he encontrado justicia en mi país. Y voy a recurrir a otro estado, voy a recurrir a otro sistema de justicia en otro país a través de una ONG. ¿Sobre qué casos exactamente una persona, una familia, una organización puede poner una denuncia en un país distinto al suyo o un país distinto a donde se cometió el delito?
5: Sí, bueno, cuando hablamos de crímenes graves, de delitos graves, digamos, no, es importante decir que es una forma de señalar que estamos hablando de crímenes atroces contra los derechos humanos. Eso, asesinato, detenciones arbitrarias, desaparición forzada, tortura, violencia sexual. Es decir, todos estos crímenes que atañen a la vida y a la integridad y a la libertad de los seres humanos. Pero, insisto, cuando pensamos en cómo he sido víctima de una violación a los derechos humanos, ¿sí? Pero si estamos hablando de un hecho aislado, el caso de una persona en específica, ¿sí?, que no se relaciona con muchos otros casos, tú pudieras hablar de violación a los derechos humanos. Y entonces la vía es esta, la Corte Interamericana de Derechos Humanos, por ejemplo, ¿sí?, para que se condene al Estado que tiene responsabilidad por acción o por omisión, porque uno de sus funcionarios hizo o no hizo algo que devino en una violación a los derechos humanos de esa persona. Pero cuando hablamos de crímenes de lesa humanidad, son crímenes igualmente graves, pero no es un hecho aislado, no es una persona que le pasó algo, no, es consecuencia de una política diseñada para atacar a grupos determinados de la sociedad civil. Y por eso te decía, tú puedes ver que se trata de una política cuando ves que está pasando lo mismo en Caracas, en Barquisimeto, en Zulia, en Trujillo, la misma forma de proceder, ¿sí? La misma forma de ataque, hay una multiplicidad de víctimas. Tú dices, bueno, mira, aquí hubo un plan que se ejecutó a partir del diseño y la ejecución, la orden de muchas personas. Y por eso hablamos de una cadena de mando, porque el que un guardia nacional estuviese haciendo lo mismo en Barquisimeto, en Caracas o en Maracaibo, dice que había una orden para que los funcionarios de la Guardia Nacional estuvieran haciendo eso. Entonces se juzga quiénes eran, y por eso estamos hablando de este señor, bueno, quiénes eran los comandantes, quiénes eran los jefes, quiénes pudieron haber diseñado ese plan y haber dado la orden para que se ejecutara.
0: Hay un tema que me parece clave en este momento, es pensar en el futuro, ¿no? Pensar en clave de precedentes que esto pueda justamente suponer. ¿Qué implicaciones tendría este caso, le preguntamos, de cara al futuro, ¿no? Como este u otros casos que de Venezuela o de otros lugares que pudieran estar en este momento andando en instancias internacionales, por ejemplo, el caso de la CPI, que aún no ha tenido una respuesta muy, muy concreta. ¿Qué precedente puede suponer esto para casos venezolanos?
5: Bueno, lo primero es que esto es inédito. Nunca en la historia venezolana se había iniciado y tramitado un caso por la presunta comisión de crímenes de lesa humanidad. Yo creo que eso ya da cuenta, digamos, de la gravedad de los hechos que han ocurrido en Venezuela en las últimas décadas. ¿Okay? Eso es lo primero a señalar. ¿Qué implicaciones tiene? Bueno, vamos de una cosa fundamental, y es devolverle a las víctimas una expectativa real de justicia. Una justicia que lamentablemente les ha sido negada en Venezuela. El sistema de justicia venezolano, y así lo ha dicho la Misión de Determinación de Hechos de Naciones Unidas, que también te refería a su comunicado con ocasión a esta causa, ha dicho sostenidamente que el sistema de justicia venezolano no solo no opera a favor de la justicia, sino que en muchos casos es copartícipe en la comisión de esos crímenes. Entonces, el que las víctimas, estamos hablando en el caso de Geraldine Moreno, un caso de hace 12 años. Entonces, el que las víctimas durante 12 años hayan procurado tener justicia en Venezuela y no habiéndola obtenido, decidan acudir a instancias internacionales y ver allí una posibilidad real, tangible, de tener justicia, es un aliento para todas las víctimas de crímenes atroces en Venezuela en los últimos años. Hay que reivindicar, digamos, la resistencia, el valor, la fortaleza, la perseverancia de las víctimas de sostener estos procesos dentro o fuera de Venezuela. Y cómo sí es posible. Entonces creo que la primera gran implicación es llenar de aliento a las víctimas, porque hay una política que también ha mandado un mensaje permanente de que no habrá justicia, de impunidad absoluta, de que estas denuncias no llegan a nada. Entonces esto, en cambio, le dice a las víctimas, no, sí, sí es posible. Entonces reivindica y asegura una expectativa real de justicia a las víctimas, pero creo que también puede tener un castigo, perdón, un efecto ejemplarizante en cuanto a quienes han cometido crímenes de lesa humanidad en Venezuela o los pudieran seguir cometiendo. Y es darse cuenta que el tiempo puede que pase, pero lo hemos dicho siempre, los crímenes contra los derechos humanos no prescriben. Se puede que haya pasado mucho tiempo, pero al final siempre va a haber posibilidad de que las personas que sean responsables de estos crímenes sean llevadas ante la justicia. Quizás pudiera tener una implicación de preventiva, en tanto que quienes aún se mantienen en posiciones de poder, de máxima responsabilidad, pues se den cuenta que mira, que en algún momento sus nombres pudieran estar llenando los titulares que está llenando hoy el nombre del señor Efraín Verdú, por ejemplo. Entonces, implicaciones de aliento a la justicia a favor de las víctimas, pero también un mensaje claro a los perpetradores de crímenes contra los derechos humanos que estos procesos avanzan y que es real la posibilidad de enfrentar a la justicia internacional por los crímenes que se han cometido.
0: Por estos días y en los últimos meses en Venezuela ha iniciado un proceso, al menos en el discurso, y en algunas acciones de la Asamblea Nacional y del propio Poder Ejecutivo, de la idea de reformar el sistema de justicia. Se plantea de distintas maneras, se va a reformar el sistema de justicia, se amplía la cantidad de magistrados. Casos como este que estamos conociendo de Argentina, ¿pueden incidir en que esa reforma del sistema de justicia se vea en esos casos, se vea en ese espejo, de que eventualmente si no se le da respuesta a la gente, a la ciudadanía dentro del país, la gente puede ir a otro lugar y que eso precisamente, lo que usted acaba de decir, a quienes perpetran las violaciones a los derechos, puede ser peor el remedio por no resolverlo internamente cuando la gente va afuera y que luego la justicia internacional se encargue de eso? ¿Tiene que poner el ojo el Estado venezolano en sus distintos componentes en la reforma judicial por esta experiencia?
5: Es que es la aspiración de todos los venezolanos, estoy segura. De las cosas que hemos demandado durante todos estos años es precisamente de la necesidad de reinstitucionalizar el país, de recuperar y reinstitucionalizar el sistema de justicia. Justo como acabo de decir, bueno, un sistema de justicia que, y esto lo ha dicho, vuelvo, la misión de determinación de hechos de Naciones Unidas, pero lo ha dicho también la Fiscalía de la Corte Penal Internacional, y por eso la investigación en curso por la presunta comisión de crímenes de lesa humanidad, que es que el sistema de justicia venezolano no solo no ofrece justicia, sino que en algunos casos es copartícipe o corresponsable en la comisión de esos crímenes, y en definitiva que no muestra tener las capacidades ni la voluntad de avanzar en procesos genuinos, transparentes, que ofrezcan justicia a las víctimas. Entonces sí, ojalá este tipo de casos aliente definitivamente a que se superen esas capacidades, pero también a que haya voluntad, porque son dos cosas, la capacidad y la voluntad de hacerlo. Eventualmente un sistema de justicia pudiera tener las capacidades, y cuando hablo de capacidades estoy hablando de la legislación, de la infraestructura, de muchas cosas, ¿no? Pero puede un sistema de justicia tener la capacidad de juzgar estos crímenes, pero no tener la voluntad, ¿sí? Entonces, por eso es importante que no solamente se avancen reformas institucionales, administrativas, legislativas y todo esto que estamos escuchando, sino que también haya una genuina voluntad de proceder en estos casos, porque de lo contrario seguimos, bueno, nosotros tenemos una constitución que condena esto, que claro, prohíbe este tipo de violaciones. Pero si yo no cumplo la Constitución, si seguimos violando la Constitución, si quienes violan la Constitución permanecen en absoluta impunidad, tendremos la capacidad legislativa, tendremos la capacidad institucional, tenemos los magistrados, tendremos todo esto, pero si no hay voluntad para hacerlo, pues lamentablemente nos mantenemos en esta permanente política de impunidad. Entonces, allí está el llamado. Las reformas, bienvenidas, siempre que sean cónsonas con la Constitución, siempre que respeten el Estado de Derecho y todo lo demás. Pero recordemos, además de la capacidad, la voluntad es otro elemento necesario para que efectivamente se supere la crisis.
0: Para cerrar con el principio, para cerrar con el caso puntual de la justicia argentina y de lo que se solicita en la justicia argentina, si efectivamente se da la extradición, se hace este juicio en Argentina, ¿esto serviría como jurisprudencia para otras víctimas de violación de derechos humanos en Venezuela?
5: Definitivamente, y que lo mencionabas al inicio, ahorita estamos hablando del caso de Geraldine Moreno, en el que uno, porque no son todos, insisto, hay 14 señalados en esa causa, en el que uno de ellos podría ser llevado a la justicia por vía extradición. Pero también leías tú, el caso de Geraldine no es el único, el señor Verdú, no hay una sola víctima, y no hay un solo perpetrador. Entonces decir esto es decir que hay muchos casos, muchas víctimas, muchos perpetradores, pero definitivamente este caso, como también mencionabas al inicio, puede resultar ser la punta del iceberg, puede entonces finalmente llevar por primera vez en la historia, en caso venezolano me refiero, a un perpetrador al banquillo de los acusados, iniciarse un proceso penal internacional en su contra, desde la lógica de que él será el primero de todos o de muchos, y el caso de Geraldine Moreno será el primero, pero no el único, de muchos que transitarán esa vía de justicia. Disculpa, dejé de oírte.
0: Abogada, que muchísimas gracias. Abogada Marta Tineo, que muchísimas gracias. Discúlpeme por estos minutos a Radio Fe y Alegría, por atender los micrófonos y las cámaras de Radio Fe y Alegría para explicarnos, para explicarle a la audiencia un poco mejor este titular que encontramos en muchos medios y que va revelando una forma de justicia en el caso de Argentina sobre un caso en Venezuela que conocemos ampliamente. Y como decíamos al principio, el caso del titular que reportaba el carabobeño, cuando alguien lea el excoronel Efraín Verdú Torreyes rechaza ser extraditado a la Argentina por España, entienda de qué se trata, y le agradecemos a usted por la explicación desde lo jurídico y desde los distintos ámbitos que hemos podido abordar en estos minutos. Muchísimas gracias.
5: Gracias a ustedes, mucho éxito, gracias a la audiencia.
0: Bueno, ya son las 6:57, ahí estaba la abogada Marta Tineo, abogada especialista en derechos humanos, cofundadora y directora de la ONG Justicia, Encuentro y Perdón, explicándonos el caso del excoronel venezolano Efraín Verdú Torreyes, que está en España y que espera por la justicia española que decida una solicitud de extradición que hizo la justicia argentina para responder por un caso específico de violación de derechos humanos, en este caso el caso que condujo a la muerte de Geraldine Moreno en el año 2014. Son las 6:57.
6: 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Seis y 57 minutos. 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
0: Ya son las 7:01, 7:01 de esta mañana. Estamos a jueves, es 11 de junio del año 2026, día en el que comienza el Mundial de Fútbol. Hoy estamos muy pendientes también de las condiciones del clima, de lo que va ocurriendo en nuestro país con los aguaceros, con las lluvias. Por ello, Rafael González hace una nueva actualización de los datos del clima a esta hora. Rafa, por favor, adelante. Buen día.
15: Buenos días, Héctor. Muchísimas gracias por el contacto. Bueno, las condiciones actualmente, la onda tropical número 11 está sobre ya Apure y también las Amazonas. Avanza, estaba ya casi saliendo de Venezuela, esta onda tropical 11, y comienza ahora a avanzar hacia el norte. Está consiguiendo aire caliente, aire tibio, que la está atrayendo como un imancito, y una parte se divide, una parte sigue hacia Colombia y otra se mueve hacia San Fernando. Está lloviendo en San Juan de Payara, San Rafael de Tamaica, pendiente de los que hacen carretera por esta zona, fuerte aguacero con muchas descargas eléctricas, también por los vientos que sopla en pocos minutos, en pocas horas va a estar también sobre Achaguas, Ciudad de Nutrias, y va a comenzar a avanzar hacia Cojedes, Guárico, y no se extrañe que a media mañana pueda estar lloviendo también en toda la región central. Esta misma onda tropical número 11 ha tenido una repunte hacia la zona norte, la región capital, y está lloviendo ya en los valles del Tuy, comenzó por Higuerote, en la laguna de Tacarigua, y se está moviendo una pequeña vaguada interna que se está creciendo, con muchas descargas eléctricas también, en toda la zona entre la serranía del sur del estado Miranda hacia Caracas, y especialmente en toda la región central de Caracas puede estar con lluvias en la próxima hora. También ha estado con lluvias toda la zona del Golfo de Paria, ahí está con lluvias intensas, toda la zona de Huiria, también Irapa, se ve el centro de la tormenta, y esta se mueve hacia Casanay, Pedernales, y todo el norte del estado de Monagas, avanzando hacia Caripito y la vía que va a Maturín. También Carúpano está en esta andanada, que ya no es la 11, sino la número 12, según las indicaciones de INAMET, que está tocando territorio en la Guayana Esequiba y también parte del norte. Esta onda tropical número 12 hay que seguirle el paso, ya que una parte de ella está por el sur, en Amazonas, la Guayana Esequiba, pero hay un remanente, una cabeza de playa que se va a mover por el norte, específicamente por el Mar Caribe, y pareciera que va a tocar toda la región costera, los estados de Sucre, Anzoátegui y también la región capital. Así que pendiente, atento a las informaciones que se puedan generar en las próximas horas por las autoridades del INAMET, que también está generando alertas para algunas zonas de alto oleaje, como el Delta del Orinoco, Litoral Oriental, el Golfo de Venezuela y la zona insular, con olas de más de 1.5 metros. Estas son las indicaciones de ICAMET, y una zona también de mucha lluvia hoy en Venezuela, que será la zona de Amazonas y el estado Bolívar, con lluvias que se esperan en unos 65 milímetros, que es bastante agua para una región. Así que pendientes con estas indicaciones que está generando el INAMET en su página. Aquí ya ven, inamet.gov.be, la zona de Canaima, entre el centro y el epicentro de estas dos ondas tropicales que están casi en simultáneo sobre Venezuela. Retornamos con Héctor Escalera a los estudios de la Red Nacional. Adelante, compañero.
0: Muchísimas gracias, Rafa, por los datos, por la actualización a esta hora de la mañana de lo que va ocurriendo. Son las 7:06, 7:06 de esta mañana de jueves 11 de junio, y también está listo a esta hora nuestro compañero Juan David Nucete desde las gradas, porque hoy arranca el Mundial de Fútbol. Hay mucha tela para cortar, Juan.
16: Y a todos los que nos escuchan a esta hora de la mañana, buen día, Héctor. Así mismo, como lo dices, hoy tenemos una edición bastante especial desde las gradas. Hoy nos salimos del ámbito nacional porque hoy todo es mundial. Y así como lo ha sido todo este mes, creo que pocos dudan de que este sea el evento deportivo más relevante del mundo. Sus cifras de audiencia lo dicen, por encima de Olimpiadas, de Super Bowl. El último mundial estuvo cerca de 5,000 millones de personas que interactuaron con la Copa Mundial de la FIFA en Qatar 2022. Y para aquellos también que quizás no están tan asociados con el deporte, con el fútbol, también terminan siendo invadidos por la mente mundial, en las calles, en cualquier ciudad del mundo, en cualquier país, incluso si no participan en el mundial, como nos pasa y como nos ha pasado a lo largo de toda la historia. Un torneo que cada 4 años, desde 1930, reúne a selecciones que van con sus mejores 26, de 23 a 26 jugadores de su país. Y esta edición número 23 comienza esta tarde, este jueves, con el partido inaugural de México versus Sudáfrica a las 3 de la tarde. Por la noche tendremos un segundo juego entre Corea del Sur y República Checa, específicamente a las 10 de la noche. Pero este mundial en específico tiene muchas particularidades. Es el primer mundial que se jugará con 48 selecciones. Es el mundial que tendrá la mayor cantidad de partidos desde que se hace el mundial. Tendremos 104 partidos en todo el mundial, 40 partidos más que el mundial anterior. Y será el primer mundial que se juegue en 3 países distintos. 3 anfitriones tendremos. En Canadá se jugarán 13 partidos, en México se jugarán 13 partidos y en Estados Unidos se jugará la mayor cantidad de partidos, 78 partidos. Específicamente aquí en Estados Unidos queremos hacer un contacto especial hoy, tenemos un invitado, queremos invitar a esta charla a José David Ferrer, periodista que cubre también esta fuente deportiva, una voz conocida también en este espacio, que precisamente está allá en Estados Unidos, en una de las ciudades que será partícipe de este mundial. Y bueno, quiero dar la bienvenida y primero el preámbulo de qué esperar para este mundial. Precisamente por esto que comentaba de tantas novedades. Escuchaba, por ejemplo, a Fernando Palomo decir que admitía, Fernando Palomo, un reconocido periodista que lleva muchos años cubriendo fútbol en ESPN, decía que admitía que sería el primer mundial en el que no vería todos los partidos. Que le costaría ver los 104 partidos y criticaba también un poco este tema de la FIFA. Pero también quiero preguntarle, José David, bienvenido, y de una vez preguntarte cuál es el ambiente, qué se espera y qué deberíamos esperar de este mundial con tantas novedades. A ver si te escuchamos, José David. El micrófono creo que está
0: muteado. Estás muteado, compa, ahí en el Meet.
17: Okay, saludos, Juan. Ahora saludos, sí. Héctor.
0: Ahora sí.
17: Desde los estudios. Y bueno, gracias por la invitación. Estamos a la espera y a la expectativa de este inicio de la Copa del Mundo 2026. Una particularidad porque se juega 104 partidos por primera vez. También se juega por primera vez en 3 sedes. Ya la novedad en el año 2002 había sido que una Copa del Mundo se jugara en 2 sedes a la vez, como lo fue Corea-Japón. Aquel mundial lo ganó la selección de Brasil, la selección del gordo Ronaldo, y esta oportunidad pues se jugará en 3 países, y 3 países que tendrán precisamente, que tienen una extensión geográfica bastante amplia: México, Estados Unidos y Canadá. Y por eso la FIFA, la organización, ha decidido dividir los partidos por regiones. Se jugará en la región central, en la región occidental y la región oriental, los partidos de esta Copa del Mundo 2026, precisamente para que el tema logístico y el tema de traslado para las selecciones sea de mayor facilidad y mayor acceso para todos, tanto para la organización como para cada uno de los equipos que participan en esta Copa del Mundo 2026, que va a iniciar hoy en México. México será la sede de la Copa del Mundo por primera vez desde el año 1986.
16: Tercera vez Copa, en México.
17: Aquella Copa del Mundo en la cual México fue protagonista y hoy vuelve otra vez a ser sede de un mundial. Y se repite, por supuesto, aquel partido inaugural de Sudáfrica 2010, donde Sudáfrica era la anfitriona en aquel momento. Pero ¿qué podemos esperar, Juan Héctor? Esperamos que sea un show.
0: Se
17: más.
0: La cábala a la que están apelando todos los españoles, el partido inicial, la cábala del partido.
16: Se repita 2010, claro.
17: Ah, sí, claro.
16: Empezar a escribir esa historia otra vez.
17: España, y que bueno, fíjate, que España tiene un equipo bastante interesante para esta Copa del Mundo, que puede seguramente llegar muy lejos o tal vez meterse dentro de los finalistas para lograr el título de esta Copa del Mundo 2026. Pero expectativas son amplias. Se ha generado una especie de fiebre desde que inició el año 2026. Ya pues en Estados Unidos se ha empleado este ambiente mundialista, algo que no sucedía en la Copa América del año 2024, la cual este país fue sede. Parece que ahora esa mentalidad cambió, esa cultura cambió para esta Copa del Mundo 2026. Hay mucha expectativa en todo el país para lo que será este torneo, el más importante del mundo entero.
16: Claro, precisamente por ese tema te quería hablar. Estados Unidos precisamente había sido objeto de duda por muchos fanáticos reales del fútbol, porque decían que no se vivía el fútbol de la manera que se debería vivir. Además, los antecedentes recientes del Mundial de Clubes, por ejemplo, de la misma Copa América, como decían, dejaban dudas de que Estados Unidos pudiese ser la sede ideal para este Mundial. Y al mismo tiempo tiene al lado a México, donde ya es tercera vez que se vive un Mundial, donde se confirmó que definitivamente en México se respira fútbol de una manera distinta, con una cultura distinta, que le da un toque especial a cada mundial. Hemos tenido fotos icónicas en el Estadio Azteca, por ejemplo. Entonces, Estados Unidos, ¿qué esperamos de Estados Unidos para este mundial? Era mi pregunta para esta ocasión. Cuando habían tantas dudas en lo deportivo y también en lo extradeportivo, como hemos venido hablando con Héctor, por ejemplo, en todos estos días en el programa.
17: Bueno, fíjate, en el 2024, cuando hicimos cobertura de Copa América acá con Radio Fe y Alegría, se lo decíamos a Héctor Escandel en una charla que tuvimos en aquel momento, que no había ambiente futbolero durante toda la Copa América. No lo había, la gente no sabía que se estaba jugando la Copa América, por lo menos los estadounidenses, los que viven acá en los Estados Unidos, los que son nacionalizados estadounidenses, pues sabían que había fútbol. Los hispanos, los sudamericanos que son, digamos, residentes acá, que son migrantes, que gracias a la diáspora pues se pudo vivir un ambiente, digamos, accesible en torno al fútbol en aquel momento en la Copa América, pero no había ese fervor futbolístico en las calles, no lo había. Si te lo digo, te miento, no había ni siquiera vallas, no había banderas. No se percibía ese olor futbolístico como tal vez se puede percibir en otros países sudamericanos cuando de una Copa América se trata, por ejemplo Brasil, Argentina, Venezuela. Si Héctor se acuerda de la Copa de la Copa América en Venezuela,
0: sí, claro.
17: Pues había un ambiente totalmente futbolero en aquel momento en todo el país. Pues eso no sucedió en los Estados Unidos y eso encendió las alarmas. Eso encendió las alarmas tanto para la FIFA como para todos los fanáticos que vinieron a ver la Copa América, porque también habían muchas restricciones. Fíjense que en los banderazos de la selección, por ejemplo, las veces que yo fui a los banderazos de la selección de Venezuela, muchas restricciones por parte de los policías, que tendemos el tema reglamentario y todo el tema de las leyes federales, pero en otros países esos reglamentos, como por ejemplo en España, se unen a los fanáticos y tratan más bien de adaptarse a la situación, al ambiente. pasa cuando, por ejemplo, en España el Real Madrid gana un título o el Barcelona en su ciudad gana un título, pues todo el esquema protocolar y de seguridad, digamos, se adaptan a los fanáticos y tratan más bien de buscar la forma de que los fanáticos disfruten de forma sana y pues se unen a ellos para abordar ese tema logístico y de seguridad. Aquí no pasó, aquí ni siquiera te dejaban tocar la carretera, aquí al fanático no le dejaban tocar la calle, claro. No había un perímetro establecido.

0: necesita acá en los Estados Unidos arreglar esa falla o ese error que hubo en la Copa América. Sí se respira mucho fútbol ya en los CBAs, todo adornado del tema mundialista, con los álbumes del mundial, banderas se observan en las calles de Houston, el estadio, el NRG, todo decorado del mundial, hacia las afueras, hay fanfest, por lo menos en Estados Unidos hay un lugar para los fanáticos en el centro de cada ciudad que es sede de la Copa del Mundo, y eso es interesante, no se vio en la Copa América, pero sí se vio ahora, sí se va a ver ahora en la Copa del Mundo 2026.
1: Yo creo que es importante esto que decías de que la sede, los anfitriones deben brindar todas las comunidades, tanto equipos como aficionados, y no más bien hacer lo contrario, porque entonces pones en situaciones incómodas a las delegaciones y a los fanáticos que terminan viviendo el mundial a lo contrario, lo que debería ser una fiesta y una y que promueva el fútbol. Precisamente yo creo que si comparamos, por ejemplo, el mundial del 94, yo no vivía en ese momento, no estaba para verlo, no sé, Héctor, qué edad tenías, ustedes qué edad tenían, si pudieron presenciar por lo menos por
2: televisión. Es el primer mundial del que tengo recuerdos. Del 90 no lo viví, pero porque nací en el 88, el 94, pero con tus años no me acuerdo de nada, pero del 94 sí me acuerdo
1: bastante. Claro, yo creo que ese mundial era un experimento para Estados Unidos de empezar a implementar este deporte, ¿no?
2: Esa época, además, vez. Juan, perdón que te interrumpa, esa temporada coincide con un esfuerzo que hacía un grupo empresarial por llevar a los Estados Unidos el soccer. Y vimos años previos a ello como figuras que se retiraban del mundo, incluyendo a Pelé, habían ido a jugar en Estados Unidos ese deporte tan raro que no, claro, era el fútbol americano, sino que era el soccer.
1: Entonces, yo
2: y
1: creo
2: ahora
1: que eso
2: es más un poco la consolidación de ese mercado de la MLS.
1: Ese es el punto donde quería llegar. Ahí se en la Copa del 94 se empieza un camino que ahora busca consolidarse con este. Y ha pasado muchas cosas del 94 hasta acá en Estados Unidos con el fútbol. Y todas las copas, la Copa América, el Mundial de Clubes, el crecimiento de la MLS, que no se puede negar, ha sido un camino para llegar hasta hoy. Y esperemos que en el Mundial se vean los resultados de esto. Ahora, yendo más allá de esto, y ahora quizás yéndonos a un punto más deportivo, específicamente a lo deportivo, son más países, son tres sedes, si sumamos estos problemas organizativos. No sé si esperar que el formato, todo el ruido que se ha generado alrededor de este mundial desde que se anunció dónde iba a ser, desde que se anunció el formato, desde que supimos cuántos equipos y cuántos partidos íbamos a tener, incluso de las eliminatorias, porque también fueron unas eliminatorias distintas. No sé si, como lo decía, lo que dijo Fernando Palomo, no sé si va a afectar al espectáculo del mundial este nuevo formato. ¿Cómo lo vemos? ¿Tendremos una cantidad de partidos que quizás no son tan visibles, no son tan espectaculares? Pero yo creo que en fase de grupo ciertamente va a haber partidos importantes, otros que va a ser muy difícil de ver para los que somos fanáticos del fútbol y para los que no son tan fanáticos del fútbol. Y luego tenemos...
2: Perdón. Sí. Yo soy un loco de los mundiales, pero créeme que el Escocia-Haití no lo voy a ver. De una vez,
1: claro,
2: te respondo con eso.
1: Exactamente.
2: El Escocia-Haití no lo voy a ver.
1: Yo no sé a qué hora es ese juego realmente.
2: Además, porque me quedé loco, porque la entrada más barata costaba $800. Así que $800 Escocia-Haití no lo voy a ver ni en televisión.
1: Y hablo presencialmente o en televisión, porque imagínate, no sé a qué hora es ese juego, ya lo vamos a buscar. Pero imagínate que ese juego sea a las 10 de la noche. 10 de la noche, que en otro país sea a las 11 de la noche.
2: Sí. No creo que esté en el prime time, pero claro, seguramente estará.
1: Y luego tenemos otra novedad, que es la fase de 16avos de final, que es otra novedad para estos mundiales. Antes de entrar, antes era fase de grupos, donde en fase de grupos teníamos una grandísima cantidad de partidos. Por ejemplo, el grupo de la muerte me costó buscarlo para este mundial.
0: No lo hay.
1: Entonces, ese es el punto.
0: Parece que no.
1: Claro.
2: Está el que está Colombia tiene un juego bueno, el que está España va a tener un juego bueno, contra Uruguay, creo, pero de resto no hay.
1: Trataba de hacer mis predicciones y me he dado cuenta que armando mis predicciones, ya después en cuartos de final o en algunos partidos de octavos, es que empezaba los partidos de real interés que podían atraer la mayor atención en cuanto a nivel deportivo. Entonces, no sé qué pensar de estas dos primeras fases de mundial, tanto de la fase de grupos como de los 16avos de mundial, que serán quizás la mitad de este primer mes.
0: Mira, yo creo que todo es parte también del negocio FIFA y del convenio con los países anfitriones.

0: de organizar un mundial con tantos partidos. Y no solo tantos partidos, sino la cantidad de dinero que cuesta entrar en cada partido. Es una locura. Un porcentaje muchísimo más amplio que comparando con otros mundiales como en Qatar 2022, como en Rusia 2018. Fíjense, una entrada para la final del Mundial Rusia 2018, para la final del Mundial de Rusia 2018, es prácticamente similar a una entrada de cualquier partido común y corriente de esta Copa del Mundo 2026. La diferencia es abismal, totalmente. Pues nadie entendió por qué la FIFA ha colocado estos precios tan exorbitantes. Eso ha sido una polémica total, porque los fanáticos pues quieren disfrutar del buen fútbol, pero tampoco un partido que tengan que pagar más de $1,000. Si tú vas con tu esposa, con tu hijo, son $3,000, $4,000 que tienes que pagar por un partido de fase de grupos. Imagínate tú la final de la Copa del Mundo. Esto ha sido para mí un fallo bastante grave por parte de la organización. Creo que los precios se deberían ajustar al bolsillo de todos los fanáticos, porque además no solamente son fanáticos de acá, de los Estados Unidos, que digamos pueden tener un poder adquisitivo un poco más amplio que el de otros países, pero también como haces con los europeos, que no ganan tanto y que son los fanáticos de a pie, los que les gusta ir a los mundiales, los que les gusta viajar, los que les gusta seguir a su selección, y que un español tal vez no tenga tampoco la capacidad de pagar esa cantidad de dinero, o un inglés o un escocés. Es totalmente una locura los precios de esta Copa del Mundo. Y en cuanto a la atracción del evento, no sé qué opinaría Héctor, pero a mí me parece que esta cantidad de partidos es interesante, habría que evaluarla. Pues mucho se hablaba también del Mundial de Clubes, que cómo sería. A mí me pareció que fue espectacular. Hay que esperar que suceda esta Copa del Mundo para que podamos tener un análisis detallado de cómo sería este torneo con esta gran cantidad de partidos y con esta cantidad de selecciones, que por cierto quieren aumentar la participación de selecciones para la próxima Copa del Mundo, que tendrá Héctor Escandela ya en España, Marruecos y Portugal.
1: Además de una particularidad de jugar unos partidos en Montevideo por el centenario de la Copa del Mundo y Argentina. En esta Copa me parece que lo de es tal vez porque no estamos acostumbrados, pero me parece excesivo la cantidad de países, porque para eso están las rondas previas, para eso se van quedando selecciones en el camino semis y final. Ahora este formato con 16avos, que cuidadito, porque podemos tener unas sorpresas de juegos, por ejemplo, no sé, me voy a inventar, sí. Pudiéramos tener una Argentina-España en 16avos, claro. Una cosa como esa, si no hacen, como dicen los del fútbol, no, si no hacen sus deberes en la primera ronda. Es decir, si se le ocurre a uno de esos equipos grandes quedar tercero, se va a enfrentar contra un primero de grupo en 16avos, y vas a tener a dos grandes potencias, claro. Una que tuvo un mal día y perdió un juego, la vas a tener enfrentándose, no sé, Francia-Alemania en 16avos de final, por ejemplo, me lo estoy inventando.
2: Otro punto con el que quería ir cerrando ya, abogando por los que vamos a pensar si sentarnos o no en el sofá a ver el juego, o no, de fase de grupos. Hay algunos juegos que parecieran no ser interesantes, o hay algunos grupos que parecieran no estar tan cerrados, pero hay selecciones que realmente tienen buena plantilla. En estos días revisamos la convocatoria de la República Democrática de Congo y tiene jugadores de Premier League, tiene jugadores de League One, o sea, tienen jugadores de las ligas más importantes del mundo, y así pasa.
0: Lo colocan como la sorpresa.
1: Claro. Y tiene la estatua en el público. Lo mejor es el hombre de la estatua en el público. Eso es lo mejor de todo.
2: Y así pasa con muchos equipos, por ejemplo, de esta conferencia africana. Y
1: África es la eterna promesa, siempre los mundiales.
2: Quizás para cerrar, esta es la recomendación que podría hacer aquellos que no siguen al 100% todas estas ligas o estas plantillas, no saben cómo se conforman cada plantilla. Hay partidos que realmente son interesantes. El grupo de Ghana, Croacia, Inglaterra y que está Panamá también puede estar cerrado. Ghana siempre da la lucha por ahí. Y son equipos que van saliendo. Entonces, es lo que yo diría. En fase de grupos hay que estar pendiente de eso, de que hay grupos que parecen no estar tan cerrados por nombres, por historia, por incluso los nombres de los jugadores que pueden no ser conocidos, pero al final terminan siendo plantillas repletas de jugadores de nivel top que tienen cierta trayectoria. Ya para cerrar, sí les quiero hacer una pregunta a cada uno de ustedes, y sin dar explicaciones, nada más quiero los nombres. ¿Cuál es su candidato al campeonato? Solamente eso, el nombre y cuál quisieran ustedes también, esos dos.
1: Yo quisiera España, de querer, pero cada vez veo mucho más fuerte y más favorita a Portugal. Cada vez veo mucho más fuerte y más favorita a Portugal.
0: Bueno, yo quisiera a Portugal, sin duda, para que Cristiano Ronaldo se lleve su trofeo.
1: Sin explicaciones, José, sin explicación.
2: Okay. Sin explicación, porque después nos pasamos aquí y te lo terminan eliminando en fase de grupo. Y quedamos mal, claro.
0: Pero también yo veo muy favorita a Francia, pese a que se dice que la mitad de la cancha no está tan consolidada como otras selecciones, como por ejemplo la de Portugal, que sin duda tiene el mejor mediocampo del mundo. Pero yo creo que entre esas dos selecciones pueden conseguir el título de este año 2026, el torneo más importante del mundo que va a comenzar el día de hoy en México.
2: Bueno, cierro yo. Para mí el favorito es Francia y mi favorito también es España. Y voy a agregar uno más, en un atrevimiento. Mi favorito de Sudamérica es Ecuador.
1: Bueno, Ecuador puede ser una buena sorpresa. Ojalá, a ver, yo voy a decir algo aquí. Ojalá México logre el quinto partido por una vez en su vida. Ya México, me da mucha cosita con los mexicanos.
2: México siempre es México en mundial, en fútbol, lo que sea.
1: Ojalá México pase los 16avos, al menos para que juegue octavos. Claro. Porque si se quedan 16avos, o sea, si se queda en el cuarto partido como se queda siempre, No habrá llegado ni siquiera a los octavos, que es a donde llega siempre. Por eso,
0: pero no tiene una selección tan contundente como en otras ocasiones.
2: Claro. Y tu sudamericano, sí, pues, José David, ya para cerrar, tu latinoamericano.
0: Colombia,
2: ok.
0: Colombia.
2: Ese está bien.
1: No, Argentina, por condición de campeón, siempre hay que darle algo.
2: Como les decía, ustedes saben, los tres sabemos que podemos estar aquí el día completo hablando de esto, pero se nos acaba el tiempo por hoy, por la sección de Desde las Gradas, una edición especial, y que vamos a continuar también en este recorrido de lo que va a ser este mundial, este gran mundial y este largo mundial, dándole resultados y contándoles como siempre la agenda que pase en cada día de esta competencia. Muchas gracias, José David, también por acompañarnos, y esperamos tenerte luego para que nos vayas haciendo actualización de cómo se va
0: viviendo. Por cierto, Juan, el partido que más se vendió en esta fase de grupos, Portugal-Colombia en la ciudad de Miami. Ese fue el partido que rompió todos los récords.
1: Es un juegazo.
2: Apunta a ser, y por todos los factores externos y deportivos, apunta a ser uno de los mejores partidos de la fase de grupos. Entonces, nuevamente, gracias, José David, Héctor, y así cerramos entonces la sección desde las gradas del día de hoy.
1: Muchas gracias, compañeros. Muchísimas gracias. Ya son las 7:30 minutos de esta mañana. Nosotros seguimos con más.

0: Saludos a toda la audiencia que nos ve y nos escucha a esta hora de la mañana. Para mí es un placer enorme saludarlos y saludarlas. Hoy comienza la historia de 48 selecciones que quieren ser campeones del mundo. Pero una de las cosas interesantes de este mundial es la tecnología, los bytes, la inteligencia artificial, el césped sintético y muchas más innovaciones que muestran cómo el mundo ha avanzado de manera impresionante. Una de las innovaciones que va a tener este mundial es el césped. Pasamos de césped de fútbol americano de la NFL a césped sintético, pero un césped sintético que usted no va a poder ni compararlo o diferenciarlo en cámara, por ejemplo, si es natural o no, porque está hecho tejido milimétricamente para evitar lesiones, para que el balón fluya más rápido, y una tecnología bastante interesante porque es un césped que va a ser sintético, pero va a ser tratado con luces LED y tecnología. Algo interesante en este mundial, un avance donde podemos emular o imitar perfectamente un césped natural a un césped sintético. La segunda innovación es la inteligencia artificial y los chips, algo que va a ser la reina de este mundial. ¿Por qué? Porque nos vamos a olvidar de las largas esperas en el VAR, porque el balón cuenta ya con un chip interno que envía datos 500 veces por segundo, el cual se sincroniza con las cámaras inteligentes distribuidas en todo el estadio. ¿Qué nos va a permitir esto? Poder saber si el balón en verdad entró a la cancha, si en verdad se mueve a esa velocidad, para evitar fallos en decisiones arbitrales, y esto va a ser algo muy interesante que se va a utilizar en el mundial. Por cierto, no va a ser el primer balón que utiliza chip. En el 2018, el balón FIFA utilizado en esta fecha tenía un chip que servía para escanear, por ejemplo, algunos productos, ganarse algunos premios. En el 2014, Adidas creó un balón que llevaba por nombre Mikosh Smart Ball. Esto fue en el 2014. Este balón se utilizaba para medir específicamente la velocidad que viaja el balón luego de una patada, tener datos en este caso de los partidos, pero no se utilizó oficialmente, se utilizaba simplemente en entrenamiento. Otra de las innovaciones que llaman mucho la atención, porque la tecnología, en este caso en los cuerpos militares, han avanzado grandiosamente, y Estados Unidos, México y Canadá van a utilizar tecnología de guerra para vigilar y la seguridad, o permitir la seguridad en este mundial. Por ejemplo, cuidar este espectáculo va a necesitar de una línea de cal hacia afuera. Para proteger en los 16 estadios se está utilizando un despliegue histórico de seguridad que incluye, por ejemplo, perros robot que transmiten video en vivo a los centros de mando y sistema de drones cazadrones para blindar el estadio o, en este caso, el espacio aéreo. Incluso la policía local estrena cámaras corporales con traducción de idiomas asistida por inteligencia artificial en tiempo real. Esto es bastante interesante, ya que una de las empresas que está aportando toda esta tecnología en los estadios, en inteligencia artificial, en microchip, en cámaras Alcon Edges, que sirven para mirar, en este caso, los espacios aéreos y de seguridad, es Lenovo, que estará trabajando de la mano con la FIFA y aportando todas estas tecnologías, que nos va a ayudar a ver mejor en nuestras casas y disfrutar mejor los detalles de fútbol, garantizar una mejor estabilidad en el campo de juego con sus terrenos y la seguridad muy importante que va a tener mucho que ver con la tecnología y además la ayuda arbitral. Ojo, el balón no se va a mover solo, no van a haber goles controlados. El microchip simplemente va a servir como objeto que para poder ver de manera rápida y de manera inteligente errores que quizás el ojo humano no puede ver. Estar un geolocalizador en el terreno de juego va a ayudar de verdad si el balón viaja a esa velocidad, si entró en el arco, si se movió, si pasó algún error, cosas que el humano no va a poder mirar correctamente. Ciencia ficción o mundial, no lo sabremos, pero el mundial trae para todos la tecnología, el fútbol, el deporte, el disfrute, la fiesta y mucho más. vamos a vivirla aquí también en Fe y Alegría. Si usted quiere saber un poco más de los datos interesantes del Mundial, recuerde que puede contactarnos al 0412-788-1672 o seguirnos en Instagram como @WistonLeónVeneceta. Será hasta la próxima.
1: Ya son las 7:36 minutos. Vamos a irnos hasta el Alto Apure. Vamos a ir con nuestro compañero Rómulo Zapata, que está en vivo y en directo a esta hora, porque las comunidades afectadas por las lluvias en Guasvalito retoman a la normalidad, vuelven a la normalidad. Rómulo, buenos días, adelante.
2: Muy buenos días, Héctor, saludo, así es, luego de que el pasado jueves 4 de junio, un fuerte aguacero dejara unas más de 15 comunidades afectadas por parte de esta agua caída en Guasdualito, lo que es el casco central, luego del trabajo también de activación del sistema de achique por parte de las autoridades, el agua fue saliendo y había quedado por lo menos 6 comunidades afectadas, entre las que son la comunidad 13 de septiembre e igualmente la Esperanza, Cabanerio, toda la zona perimetral de la el casco de Guasdualito, como es la laguna del Caño de los Chigüires, la Garabato, y toda esta comunidad es donde el agua mayormente hizo daño porque entró a todas las casas, muchas casas ellas, mayormente también a la mitad. Ya luego de el día de hoy, hace esta semana precisamente que las autoridades ampliaron el sistema de bombeo y ya comenzaron a secarse las comunidades. Hoy están en proceso de lavado de las casas y retornar las familias que salieron de ellas debido a la situación de la gran cantidad de agua. Con respecto también a la curva 3, que es otra de la preocupación de los habitantes de Guasdualito y las zonas circunvecinas, pero mayormente de lo que es perimetral a nuestra capital del municipio de San Antonio Páez, las autoridades ya han logrado también estabilizar allí lo que es la curva 3 debido a los trabajos de corte del miandro que le están haciendo, por lo que el río hizo una sedimentación y retiró el investimiento de el agua por la parte de la curva, ya se la quitó y la está desviando hacia otro lado. De esta manera, pues, se quita un poco la preocupación y finalmente le podemos indicar que ya vamos para con el día de hoy, si es posible, 4 días sin lluvias acá en la capital del municipio de San Antonio Páez, y lo que ha dado la bendición de que la gente pueda retornar a sus viviendas. Unas 6 comunidades ya están en proceso de retornar a sus viviendas debido a que el agua también ya se disipó. Es la información desde Guasdualito, capital del municipio de San Antonio Páez, en el estado Apure. Rómulo Zapata, Radio Fe y Alegría Noticias.
1: Muchísimas gracias, Rómulo. 7:38 minutos y también está listo nuestro compañero Rafael González para ofrecernos unos últimos datos, una nueva actualización del clima a esta hora de la mañana, de lo que puede ocurrir este jueves 11 de junio, día en que arranca el Mundial de Fútbol. Rafa.
3: Gracias, Héctor. Acabamos ya de salida. La onda tropical número 11 todavía sobre Apure, avanzando lentamente. Buenas noticias para Guasdualito, esto de que la gente pueda recuperar, prevenir, y aquí lo que hay que comenzar a ver cómo prevenimos el tema del agua que se inunda en las casas, tomar medidas. Nosotros una vez tuvimos que hacer en la radio del Tigre, que se inundaba por el efecto de la lluvia, pusimos una tabla con gomas de tripa de gandola y la metimos a la presión, porque a veces cuando llovía venían los camiones rápido y hacían una especie de ola y se metía el agua. Y con esa madera, que más o menos 60 centímetros, pudimos resolver el problema, por lo menos temporalmente, en el caso de las casas que están más bajas que la calle o al nivel de la calle. Bueno, también aquí vemos la onda tropical número 12. Guasdualito, atención, para la tarde vamos a tener lluvia, aparentemente leve, pero igualmente pendientes, que esta lluvia, la onda tropical número 11, sigue avanzando hacia el occidente y va a afectar como la región central, va a afectar todos los llanos venezolanos y parte de la parte oriental de la cordillera andina. También el estado Lara, Barquisimeto, activos con esta onda tropical, porque la brisa va buscando del llano hacia toda la serranía del estado Lara y también del estado Carabobo. Así que atentos con esta onda tropical 11 que estaba de salida, pero ahora avanza hacia el norte buscando la región central y la zona de Lara y Falcón. La onda tropical 12 ya casi sobre el territorio nacional, bueno, sobre el territorio en la Guayana Esequiba, también en toda la zona norte con bastante profundidad sobre Trinidad y Tobago, y por los vientos que soplan nos va a afectar, nos va a tocar fuertemente en toda la zona norte, Monagas, Anzoátegui, la región capital y posiblemente también el estado Guárico. Atentos con ella, viene bastante deprisa, unos 30 kilómetros por hora, puede traer también algunos vientos en la zona de la capital. Las temperaturas, último dato, así se han manifestado las temperaturas en los últimos 3 meses, vemos acá en este mapa, estas figuras, este gráfico de temperatura, Maracaibo ha registrado la temperatura más alta en los últimos 6 meses, de enero a julio, a junio, y se ha mantenido entre 34 y a veces hasta 40 grados. Caracas, la capital, su temperatura más alta ha estado entre los 20, 30 grados en la mejor forma y la temperatura ideal pues de algún capital. También en otras ciudades como Barquisimeto, Valencia, han mantenido temperaturas entre 30 y 29 grados. Esas son un poco las indicaciones, el análisis que se lleva, el seguimiento de las temperaturas para Venezuela. Con esta información agradecemos su sintonía y nos vemos mañana. Que gane hoy el fútbol, que gane el mejor. Adelante, Héctor.
1: Muchas gracias, Rafa. Muchísimas gracias. Y al cierre, vamos a irnos de inmediato hasta el estado Sucre con nuestro compañero Joanny Jesús González, porque vecinos de los edificios de Bebedero en Cumaná claman por agua. Tienen 8 días sin abastecimiento. Adelante.
4: Distribución de agua a través de camiones internas exigen al gobierno regional los residentes de los edificios ubicados en la zona de Bebedero Cuarto de Cumaná, tras cumplirse 8 días sin recibir el líquido.
5: Varios pacientes renales, tenemos encamados, tenemos personas que viven solas y que no pueden estar con la cargadera de agua. Tenemos una vecina que ahorita se encuentra en cama por una lesión que tuvo por estar cargando agua. Entonces, señores, por favor, ¿qué es lo que estamos pidiendo? Un tanque, así como los otros edificios tienen un tanque, nosotros también merecemos uno, porque nosotros somos el edificio más grande, tengo 44 apartamentos con 52 familias, que necesitamos que nos pongan un tanque para que nos surtan el agua.
4: Los afectados denunciaron que los camiones internas solo surten a los bloques que tienen tanques, dejándolos desasistidos ante la crisis hídrica que afecta desde hace más de 3 meses a Cumaná, por las fallas presentadas en el túnel de trasvase del sistema Turimiquiri. Desde el estado Sucre, Joanny Jesús González, Radio Fe y Alegría Noticia.
1: Muchas gracias, Joanny. Muchísimas gracias a nuestro compañero Joanny Jesús González. No tenemos tiempo para más en esta parte del programa. Ya son las 7:43 minutos pasados. Agradecidos con ustedes que nos hayan acompañado hasta este momento. Ya viene en las radios la primera emisión del Contacto Sur. En YouTube vamos con el yoga. Al regreso más a través de Radio Fe Alegría Maracaibo, y seguimos en nuestro canal en YouTube, en Fe Alegría Media, una hora más con De Primera Mano y nuestros compañeros en los estudios. Será hasta la próxima. Gracias por acompañarnos. Que tengan feliz día.
6: Siete y 7:44.
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10: Llegamos a jueves 11 de junio de 2026. Les saludamos desde Managua, Nicaragua, Nelson Rodríguez. Un gusto compartir con ustedes la edición informativa de Aler Contacto Sur matutino. En breve les adelantamos las informaciones que tendremos en esta edición. Avanzamos con los titulares. En Panamá realizan una marcha en rechazo a la minería y a la construcción de un embalse en Río Indio. En Paraguay el gobierno se retracta de un polémico decreto sobre la energía que incrementaba la tarifa a un sector industrial. En Bolivia detienen a un dirigente de los bloqueos de carretera. Y en Perú especialistas advierten que el ganador o ganadora de las elecciones presidenciales tendrá que escuchar al bando contrario para poder gobernar. En breve les desarrollaremos estas informaciones.
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10: Arrancamos el informativo de este jueves en Panamá. Ambientalistas junto a la población realizaron dos movilizaciones en la provincia de Colón en rechazo a la minería y también en contra de la construcción de un embalse del río Indio en esta zona del país. Así lo reporta Ana Betsy Batista de Radio Temblor Internacional.
11: Dos marchas, una misma exigencia en Panamá, no a la mina y al embalse del río Indio. Durante los días 4 y 6 de junio se realizaron movilizaciones en la ciudad de Panamá y en la provincia de Colón para rechazar la posible reapertura de la mina en Donoso y la construcción del embalse de río Indio. En las marchas participaron comunidades campesinas, pueblos indígenas, organizaciones populares, sindicalistas, docentes, defensores ambientales y ciudadanos independientes, quienes manifestaron su preocupación por el impacto que estos proyectos podrían tener sobre los territorios, las fuentes de agua y la producción de alimentos. Los participantes también exigieron el cumplimiento del fallo de inconstitucionalidad emitido por la Corte Suprema de Justicia en 2023 sobre el contrato minero y cuestionaron la posición del gobierno respecto al futuro de la actividad minera en el país. Además, señalaron que la crisis hídrica nacional debe enfrentarse mediante una gestión eficiente y transparente del agua, sin que ello implique el desplazamiento de comunidades ni afectaciones a los ecosistemas. Escuchemos voces de defensores y defensoras de la naturaleza en Panamá.
12: Juro ante Dios y la patria, amarte, respetarte y defenderte como símbolo sagrado de nuestra nación. En el gobierno y actúan para mal de un pueblo, se han olvidado de ellos. Hablan mal de nuestros hermanos indígenas, hablan mal de nuestros hermanos campesinos, hablan mal de nuestros amigos y compañeros ambientalistas que son estudiados, hablan mal de los abogados, en fin, hablan mal de un pueblo que solamente sale a la calle a defender lo que es la verdad. Y la verdad es que el gobierno está ahí porque el pueblo lo puso y se debe al pueblo. Muchachos, Panamá está lleno de muchas personas que valen la pena escuchar. No se dejen, no se queden en las redes, salgan, alcen su voz, porque si nosotros los jóvenes no salimos hoy, nos van a robar el país y no vamos a tener país para mañana.
13: Y hoy, ojo pueblo panameño, si nosotros no jugamos el papel como panameños responsables, aquí va a haber un genocidio, un ecocidio, y son culpables los gobiernos que están entrando o los que han pasado.
11: Desde la capital hasta la provincia de Colón, las comunidades reiteraron que el agua y los territorios no son mercancías. Para los manifestantes, cualquier solución a la crisis hídrica del país debe respetar los derechos de las poblaciones afectadas y garantizar la protección de los recursos naturales para las futuras generaciones. Desde Panamá, soy Dania Betsy Batista de Guevara, Radio Temblor Internacional, para leer Contacto Sur.
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10: Seguimos informando. En Paraguay, el gobierno se echa para atrás ante un polémico decreto sobre la energía. Así lo informa Luis Fernando Ibáñez, desde Radio Fe y Alegría, Paraguay. Te escuchamos, Luis.
14: Saludos, colegas del Contacto Sur. El informe de Radio Fe y Alegría. En Paraguay, el gobierno de Santiago Peña dio marcha atrás y decidió derogar polémicos decretos que fijaban tarifas eléctricas por debajo del costo para industria de alto consumo tecnológico, como las electrointensivas y criptominería. Esta decisión se dio el lunes 8 de julio en un clima marcado por recientes manifestaciones de los sindicatos de la Administración de Electricidad ANDE y crítica de expertos del sector energético. Para tener un análisis sobre este tema, hemos conversado con la ingeniera Mercedes Canese, experta en temas hidroenergéticos.
15: Este retroceso del gobierno, como te digo, importantísimo, va a evitar que haya nuevos contratos con una tarifa regalada para electrointensivas en general, pero mucho ojo porque todavía está vigente la resolución que establece esta tarifa igualmente regalada, subsidiada para criptominerías en general para electrointensivas del año 2022, que es lo que está generándole un enorme déficit a la ANDE. Y si bien esta resolución está previsto que solamente hasta el 2027 se tengan estas tarifas preferenciales. Ya sabemos cómo son estas empresas, después consiguen amparo, después consiguen la complicidad, bueno, de hecho consiguieron la complicidad del gobierno para prorrogar esas tarifas por 15 años nada más, que el gobierno se vio forzado a derogar. Entonces todavía la lucha continúa, esto no termina. Tenemos que conseguir que todas las criptomineras paguen el costo real de la energía, la tarifa técnica y todos los daños también que producen en lo social, en lo ambiental, etcétera. O sea, no es solamente el tema energético. Habrás visto este barrio Villarrica que 6 meses no pudo dormir por culpa del ruido de una criptominera. Todavía nos queda un camino, pero realmente lo de ayer, de derogar estos dos decretos, ha sido un avance muy importante.
14: Canese enfatizó que es muy significativo la derogación de los decretos. Sin embargo, se debe seguir presionando para que, por ejemplo, las criptominerías paguen lo que corresponde por el uso de la energía.
15: Varias veces hablamos sobre estos decretos. Eran realmente un escándalo. Es increíble que hayan pensado en promulgar estos decretos sin medir la consecuencia ni la reacción de la ciudadanía. Por suerte excedió. En general ya la indignación ciudadana estaba creciendo, iba a provocarle una situación muy difícil al gobierno. El día de ayer a la mañana todos los sindicatos del sector eléctrico de la ANDE se movilizaron también sumando su voz. Finalmente, bueno, se consiguió que se derogue estos decretos y creo que hay que hacer
16: 7:57.
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18: Bienvenidos a esta primera emisión de los Titulares Cardenal de este jueves 11 de junio. Comencé.
17: Comunidades.
18: Iglesia Cristiana El Amor de Dios en Baradida cumple 6 meses sin agua.
17: Locales.
18: Universidades de Barquisimeto acataron casi en su totalidad el paro universitario.
17: Regionales.
18: Trabajadores de la educación en Lara denuncian despidos masivos.
17: Deportes.
18: Mostrando evidente superioridad argentina, doblega a Islandia 3-0.
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18: Hasta aquí los titulares cardenales. Invitamos a seguir ampliando estas informaciones o por Radio Fe y Alegría 97.5 FM. Les acompañó María Gabriela Álvarez. Seguiremos informando y con todas las voces.
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0: que la vida no es una carrera para vivir en una forma solitaria. Es algo que se juega en equipo y hay que aprender a correr juntos. Y entonces, en ese sentido, uno que puede ser una estrella, pero que nunca pasa la pelota, pues no deja que los otros entren en el juego y probablemente va a perder.
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3: ¿Cómo calificarías el servicio de transporte público en tu comunidad?
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4: La gente quiere saber.
3: ¿Qué es lo que más te preocupa?
11: Todo está carísimo.
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11: Me enamoré. Tema interpretado por Ali Cabello. Género: folclore.

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0: operativo militar y policial que arrancó este martes en zonas mineras está arrojando algunos riesgos, aparte pues de la desinformación que ha estado rodeando a toda esta situación. Según SOS Orinoco, son múltiples los riesgos que pudiera traer esta operación si se le da un enfoque puramente militar, sin una estrategia integral. La organización cree que esto pudiera desencadenar un desplazamiento masivo de miles de mineros y sus familias. Señalan que pudieran generar mayor deterioro de la crisis humanitaria en esta región del país y que la violencia afecta a civiles inocentes. Dijo SOS Orinoco en su red social X, la minería ilegal en Bolívar es un problema complejo que no se puede resolver solo con la fuerza bruta de los cuerpos de seguridad. Por estos motivos, SOS Orinoco exige a las autoridades transparencia total sobre la operación militar, protección inmediata y efectiva para la población civil y una estrategia real basada en derechos que aborde el problema de raíz. Más detalles en nuestra próxima emisión de nuestros avances informativos a esta hora de la mañana. Les acompañó Alexander Medina.
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2: Hola. 9:31.
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7: La gente quiere saber.
3: ¿Qué es lo que más te afecta?
8: Frecuente los apagones.
9: Sí, constante. Y apagones ya van 3.
10: Sin luz no trabajamos. Mira ese depósito como está oscuro.
8: Hay un racionamiento. Me lo imagino yo. Pero no avisa. No sabemos nada al respecto.
3: Uno de los problemas más graves para los venezolanos son los cortes eléctricos. Según organizaciones como el Observatorio Venezolano de Servicios Públicos, el 69% de los venezolanos sufrió interrupciones eléctricas en 2024. Ante estas situaciones, se deben tomar precauciones para poder conservar los alimentos y hasta organizar los horarios de trabajo. 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

0: Anita, acuérdate de aquello.
1: Últimas palabras. Tema interpretado por Los Mesoneros. Género: rock alternativo.

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8: La gente quiere saber.
3: ¿Con qué frecuencia tienes agua en casa?
9: Ahorita la mandan cada 15 días, cada mes, cuando ellos quieren mandarla. ¿Por qué? No sé.
10: Ya tenemos más de 3 meses sin agua.
11: A veces hay que comprar agua potable para bañarse.
10: Eso es lo que es dolor, la gente cargando agua aquí en los carros. En vez de cargar pasajeros, cargan es agua.
3: El Foro Económico Mundial reveló en su reporte de Riesgos Globales 2025, publicado en enero de este año, que la falta de agua en el país es parte de los riesgos con mayor atención. Menos de la mitad de los venezolanos, un 42,3%, recibe agua todos los días. Tener tanques para almacenar agua y comprar agua a camiones cisternas se ha convertido en la alternativa de la mayoría de los venezolanos. 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
0: 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Con ella sí soy feliz. Tema interpretado por Alika Bello. Género: folclore.

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0: profesionales de la enfermería no han recibido el pago de bonificaciones.
1: Y exigiendo de manera inmediata a todos aquellos profesionales que no han recibido este pago, el pago inmediato, como por ejemplo acá en el estado de Carabobo, al Ejecutivo Regional, a muchos del Ministerio y a otros que pertenecen a los municipios.
0: García indicó que en los próximos días consignarán las propuestas a las autoridades regionales en materia de salud. Además, informó que el gremio se declara en sesión permanente ante la situación socioeconómica que enfrentan. Desde Carabobo, Rosimar Sánchez, Radio Fe y Alegría Noticias.
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0: buenas tardes. Sean bienvenidos a una nueva edición del programa En Este País, a través de esta, la señal nacional de Radio Fe y Alegría en toda Venezuela. A esta hora de la tarde les saludamos en nombre de todo el equipo técnico y de producción. En el control técnico y la producción de este programa está María Gabriela Álvarez. En la subdirección de comunicaciones, Wirmelis Villalobos. En la producción y programación nacional, Anthony Galindo. Y en la conducción de este espacio, quienes habla y les acompaña a esta hora de la tarde, Rosender Evies. Como todas las tardes, estaremos junto a periodistas, comunicadores y emisoras de Radio Fe y Alegría, todos bajo la dirección de la profesora Vidalina Campos. Listos y preparados, como siempre, para acompañarles en este día jueves 11 de junio de este año 2026. Estamos completamente en vivo, en directo y en caliente para todos ustedes, acompañándoles como siempre con información y también con mucha noticia sobre el emprendimiento en nuestro país. Recuerden que estamos en las redes sociales, somos arroba En Este País Radio, arroba Radio Fe Alegría, nuestra cuenta. También ponemos a su disposición nuestra mensajería de texto y el WhatsApp, el 0424-555-3146, 0424-555-3146, el contacto con nosotros, donde usted pueda tener la posibilidad de comunicarse y también plantear sus preguntas. Hoy en el programa En Este País estaremos desarrollando una entrevista que haremos a José Ramón Llovera. Él es director ejecutivo de la Fundación IDEA, a propósito de que esta organización, esta fundación, ha abierto el concurso IDEAS en su 24 edición. Así que atención, emprendedores, si están interesados en participar, conocer todo lo que tiene que ver con el concurso IDEA, donde además se premian las mejores propuestas de emprendimiento del país. Esto es un espacio para hacer lo propio en esta oportunidad que se brinda a los emprendedores de Venezuela. Hoy también en nuestro programa estaremos compartiendo con todos ustedes más información a propósito de lo que significa el inicio del Mundial de Fútbol y lo que tiene que ver el Mundial con el emprendimiento. Así que pendientes, porque estaremos hablando de este interesante tema asociado al Mundial de Fútbol, en el que el mundo pues se acapara la atención de lo que significa este evento, que es de envergadura internacional, global, y que mueve el mundo cada 4 años. 1:07 p.m. A esta hora compartimos con todos ustedes algunas notas asociadas a la economía, también al emprendimiento, para que usted vaya teniendo información y a partir de allí tome sus mejores decisiones. En primer lugar, les cuento que las nuevas licencias de la OFAC impulsan a sectores petrolero, petroquímico y minero. Atención, las nuevas licencias mantienen las condiciones de control financiero por parte de la OFAC para que las operaciones autorizadas, que incluyen suministro de diluyentes y otros insumos por parte de los Estados Unidos. Esta oficina, la Oficina de Control de Activos Extranjeros del Departamento del Tesoro de los Estados Unidos, publicó este miércoles 10 de junio un conjunto de licencias que destraban operaciones internacionales con petróleos derivados de crudo y gas natural, lo que constituye un paso súper importante en la reactivación de las exportaciones, además de recibir y exportar y recibir inversiones extranjeras. Hablamos de la licencia 46C de la OFAT, que autoriza la extracción, exportación, reexportación, venta, reventa, suministro, almacenamiento, comercialización, compra, entrega o transporte de petróleo y productos refinados y petroquímicos. La licencia 47A, que es otra, permite la exportación, reexportación, venta, reventa, suministro, almacenamiento, comercialización, entrega o transporte de diluyentes de origen estadounidense. Y la licencia 48B realiza el suministro por parte de los Estados Unidos de cualquier entidad de origen estadounidense de bienes, tecnología, software o servicios para la exploración, desarrollo y producción de petróleo, gas y productos petroquímicos. Hay otra licencia, la licencia 50B, que incorpora a ABP y a Shell en la lista de entidades autorizadas para realizar operaciones en la producción petrolera de gas en Venezuela. Está otra licencia, la licencia 54A, que faculta a empresas de Estados Unidos a promover bienes de tecnología, software o servicios para la exploración, desarrollo, extracción, procesamiento, refinación o producción de minerales, incluido el oro. De manera que hay nuevas licencias y habrá que ir analizando cada una de ellas y el alcance que tiene en el tema de inversiones, también en el tema de productividad y mejoras económicas para el país. Para cerrar este segmento, les cuento, atención, emprendedores turísticos del estado Mérida o de la zona andina, el sistema teleférico Guarayra-Repano no prestará servicio comercial este 10, o al menos no prestó por labores de mantenimiento. Ese sistema teleférico indicó que están realizando trabajos para optimizar sus instalaciones y garantizar la seguridad de los visitantes y también de los turistas en la zona. Bueno, estaremos muy atentos para seguramente tener actualización de esta información en nuestra página web Radio Fe y Alegría Noticias.com. Y en algunas notas breves o express, les contamos que PDVSA y Shell inspeccionaron el complejo operativo Muscar. Allí se ejecutarán trabajos para la expansión de la producción. También les cuento en datos que la atención médica tras accidente de tránsito puede costar hasta $5,000 en hospitales públicos. También les cuento que PDVSA y Schlumberger formalizan alianza estratégica en petróleo y gas. Así va la dinámica internacional, económica y los alcances que va teniendo esto en nuestro país. Así que importante compartir con ustedes esta información vital a la hora de tomar las mejores decisiones. Vamos a la pausa. Al regresar, compartiremos con todos ustedes pues toda la información vinculada a el emprendimiento. Y hoy, como les comentaba al inicio del programa, estaremos conversando con José Ramón Llovera, director ejecutivo de la Fundación IDEA. Ya regresamos con más de En Este País.
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2: Una y 11 minutos.
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4: ¿Cómo calificarías el servicio de transporte público en tu comunidad?
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0: Así es, estamos de vuelta con más del programa En Este País a través de esta, la señal nacional de Radio Fe y Alegría en toda Venezuela, más de 20 emisoras conectadas a esta hora en todo el territorio nacional, conectadas al programa En Este País, programa donde desarrollamos el emprendimiento, temas asociados al emprendimiento. Yo soy Rosender Evíez y en los próximos minutos recibo a nuestro invitado del día de hoy en el Coworking del Día.
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0: Así es, vamos a conversar en los próximos minutos con José Ramón Llovera. Él es director ejecutivo de la Fundación IDEA. Muy buenas tardes, José Ramón Llovera. Un placer y un gusto que nos acompañes en esta tarde en el programa En Este País. ¿Cómo estás?
13: Muy bien. Gracias de verdad, Rosende, por esta oportunidad que nos da para divulgar sobre el concurso Ideas. Y además, con el título de tu programa En Este País, más todavía. Súper agradecido. Pues mira, el concurso Ideas lo lleva adelante la Fundación, como tal, Fundación Idea, y esta es la edición número 24, 24 años, que es un espacio que se creó por empresarios para visibilizar proyectos. En los primeros años fueron emprendimientos de negocio, y luego se incorporó el emprendimiento social, y por último tenemos emprendimiento digital. Estas tres categorías, las personas las convocamos, las invitamos a que escriban su idea. Puede ser, Rosender, de una idea, como estrictamente hablando. Dice, oye, yo siempre he pensado que debería ser tal producto, o me voy a meter en estos temas de manufactura, o emprendimiento social. Veo una necesidad o un problema y tengo una propuesta que podría ayudar a resolverlo. Como idea. Y en digital igualmente, voy a desarrollar un aplicativo o una página web en función de personas de tercera edad, por darte un ejemplo. Entonces, esa idea la pueden plasmar en el concurso IDEA. Nosotros le vamos, en esta fase estamos convocando a inscribirse. Lo pueden hacer desde su teléfono o una laptop, y inscribirse es poner su nombre, www.concursoideas.com. Ahí le sale el formato para escribirse, pone su nombre, el nombre de la idea si tienen ya más o menos claro, y hay unas preguntas orientadoras. Ese resumen es muy importante porque cuando cerremos la convocatoria, que es el 9 de julio a las 11:59, vamos a procesar aquellas ideas que tienen potencial, que se entiende interesante, que pues, tiene un elemento a lo mejor diferenciador, y vamos a una segunda fase que es una capacitación en el IESA durante 2 semanas gratuita, porque hay unos empresarios que apoyan este concurso para que muchas personas puedan asistir a esa capacitación, informarse en cómo hacer el plan de negocio, aplicando la idea, no es una visión teórica, sino con su idea, cómo esa idea la puede ir desarrollando un plan de negocio que durante 2 semanas, aula virtual, puede ser presencial, si son de Caracas, si son del interior, se conectan, una vez que se inscriban, nosotros le damos todas las coordenadas para que asistan a esa capacitación. Vamos a tener, en esa capacitación se tocan temas legales, de mercadeo, manejo de redes, finanzas aplicadas a la idea inicial. Es decir, de verdad que bien completo el apoyo. Y luego le damos tiempo para que hagan el plan, y ese plan es el que realmente concursa. Y ahí damos los premios en las categorías que les mencioné, en negocio, social y digital, los 3 primeros lugares.
0: José Ramón, he estado leyendo sobre el concurso IDEA, pues, en su edición número 24, y bueno, he leído que has dicho que la finalidad de este concurso es destacar y reconocer la labor de las diferentes iniciativas que surgen en el país, que hoy son tan necesarias, ¿no?, para la construcción del país que soñamos y queremos.
13: Sí, señor, es correcto. Mira, a nivel nacional hay muchas iniciativas. Evidentemente el emprendimiento a veces se ve como que fuera los startups, la parte digital. Pues la experiencia en estos 24 años es que participan en el concurso dependiendo de cómo está el país. Cuando teníamos problemas en medicina, aparecían propuestas interesantes de cómo comercializar medicina. Cuando había unos temas con jóvenes que... circunstancias, aparecían iniciativas focalizadas a temas de jóvenes, productos sustitutivos, por ejemplo, de alimentarios. Es decir, en el país hay mucho talento y hay gente que tal vez tiene su puesto en una empresa o en un sector público, pero tiene velita ahí prendida, como se dice, como una luz, le dice, oye, yo quiero emprender, yo quiero ser independiente, o tengo esta idea hace años que la he querido hacer, y el concurso ha sido un lugar donde ha pasado más de 22.000 ideas, Rosenberg, de venezolanos que han inscrito su propuesta. Hoy en día algunos lograron tienen su propia empresa registrada, generando empleo, pagando impuestos, y eso es bien importante. Los emprendimientos son como la fase inicial de las grandes ideas, porque se empieza por temas que sean escalables, que tengan posibilidad en el mercado que usted escoja, el nicho que usted escoja, porque puede haber por lo menos propuestas que responden a una realidad de alguna parte del país, y el mercado es el que está ahí, pues. Pero hay otros que pueden ser, por ejemplo, Monaga, una señora diseñó un uniforme para las personas del área de salud, que no se contaminen cuando están en el ejercicio de la enfermería o los médicos. Bueno, ella empezó en Monaga, participó en un concurso y ya está comercializando en otras ciudades del país, porque respondió algo interesante, con diseño, con colores. Entonces ya hay instituciones que le están pidiendo cotización para conocer, pues, ellos y comprarle los productos. En Ruta Lana, en Mérida, montó, pues, tejedora, tú sabes, de la ruana, individuales de mesa. Hoy en día tiene su tienda en el teleférico allá en Mérida, y le han comprado hasta del exterior sus piezas. Se llama Ruta Lana. Se puede meter en Instagram y lo van a encontrar para que les inspire y los anime que se inscriban en el concurso.
0: Así es, José Ramón. Estoy viendo en la página del concursoideas.com que ya prácticamente estamos en la cuenta regresiva. Faltan 28 días, 10 horas, 36 minutos y 7 segundos para que hagas llegar tus ideas para construir país. ¿Quiénes pueden participar en este concurso?
13: Muy bien. Personas a partir de 18 años, y es muy buena tu pregunta, porque a veces hay gente que tiene idea y dice, no, ya me pasó el momento, o no tengo plata, o no, eso, me pongo a decírselo al otro y el otro dice, ¿te vas a meter en eso? ¿Para qué? Pues no. 18 años en adelante hemos tenido personas a 70 años porque dicen, tenían esa idea y se arriesgaron a proponerla y hoy en día se ha convertido en su principal fuente de ingreso, ¿no? No hay temas académicos, tenemos de todo. Hay gente que tiene hasta dos posgrados y lo que hacen es distinto a lo que estudiaron. Gente de diferentes partes del país. Iniciativa, en Maracay una persona, una familia completa, trabajando con producto derivado de la miel. Entonces sacaron un vino, sacaron una crema para embellecimiento de la piel. Tú dices, es que mucha creatividad. Las abejas siguen existiendo, son milenarias, pero los productos, esta gente se pusieron a pensar y empezaron a sacar unos productos derivados de la miel. Entonces, hay muchos temas. Y el país, como tú bien dijiste, Rosender, vienen tiempos que todo lo que podamos hacer, producto del trabajo empresarial, que sea sostenible, que pueda ser replicable, lo vamos a necesitar para llegar al mayor número posible de personas en este país, como se llama tu programa, poder dar alternativas, bajar los costos de algunos servicios, y es en el emprendimiento que puede haber una fuerza importante que dé respuesta a las necesidades de cada quien en donde se encuentre viviendo y estando, ¿no? Y en lo digital, obviamente que la inteligencia artificial son temas que en el concurso lo abordamos, ajustándolo obviamente a la escala pues de la iniciativa, pero sin miedo, sino más bien como un desafío a que en Venezuela toda esa gestión de conocimiento, de nuevas tendencias, tiene que estar abierta para todo el mundo, no solo para un grupo, sino todo las personas que tengan a bien ser emprendedor.
0: Así es, todas las ideas son necesarias. Además, en el país, en un país que en el que pues pueden florecer muchas buenas ideas, si son ideas de negocio espectaculares. Ya nos hablabas de las categorías, pero me gustaría que me desarrollaras un poco más de estas categorías, porque bueno, pueden surgir muchísimas ideas, pero ustedes sí han categorizado esta al menos tres, entiendo, tres categorías, sí, de ideas.
13: Sí, la primera es negocios, o sea, en general, por ejemplo, si tienen un producto, y le voy a poner un caso, que tenemos tres embajadores en producto, una pareja de químicos, ellos estudiaron en la UCB, ellos se fueron varios años fuera del país, regresaron, pero en ese paso por otro país, crearon un producto que es un aditivo para limpiar los carros sin agua. Y tú sabes los temas de agua como están en todas partes. Sí. Y con un pañito de fibra, tú puedes lavar el carro hasta 5 veces con ese aditivo. Ellos llegaron a Venezuela y participaron en el concurso, porque venían tantos años viviendo afuera y todo lo demás. Ganaron el concurso en negocio y consiguieron una propuesta de varios inversionistas, escogieron uno y hoy en día Rosender tienen 25 empleados, están produciendo 6.000 productos de esto, del aditivo, y tienen registrada su empresa, su patente, todo, pasaron de emprender a empresario, pagan sus impuestos, tienen nómina y están ya creando otros productos, como son químicos, entonces tienen toda una formación interesante y está haciendo énfasis en la parte de automotriz. Emprendimiento social. La embajadora nuestra este año, Mi Juguete es Canción, Andrea Paola. Ella ganó en el 2022. Y fíjate, ella empezó a trabajar con niños, grupitos de niñitos, la parte de música. Y después pasó el concurso le ayudó con el plan de negocio a ver el horizonte también hacia dónde iba. Bueno, en 2022 esta partida tiene ese, para los talleres que da, danza, teatro y música. Recibió hasta una invitación a España del Ministerio de Cultura de allá, porque tiene toda una metodología para trabajar con niños y jóvenes. Y es interesante porque al final lo social lo convierte en no de algo así de por carencia, sino por abundancia, de que aprendamos cosas nuevas, que los niños aprendan a ser ciudadanos, los jóvenes también aprendan a ser ciudadanos a partir de elementos como la danza, la música y el canto, ¿no? Entonces, fíjense, eso es social. Y en nuestro embajador en digital, se llama Silver Moon, del estado Carabobo, ella, mira lo que se le ocurrió: alfabetización digital a mayores de 50 años. Entonces, ella vio una oportunidad, bueno, está súper requerida en varios lugares, porque hay personas que quieren sentir que están en conocimiento de todo lo que es digital. Y bueno, ella lo vio una posibilidad y está, bueno, consolidada en su propuesta, ¿no? Entonces, fíjate, cada quien ve qué idea puede desarrollar y la coloca, bueno, lo social evidente. Bueno, si usted quiere, por ejemplo, hay una psicóloga en Carabobo que ella tiene un hijo con una condición y ella sacó, está trabajando, desarrollando un aplicativo para actividades en la casa cuando el niño no está en tratamiento, ¿no? Entonces, bueno, es eso, cada quien ve qué puede darse, ¿no? Una muchachita en Margarita, 18 años de edad, vino al concurso, ganó, esa tiene ya más de 6 años, y tiene una escuela de natación. Entonces tú dices, allá en Margarita, que es rodeada de agua por todas partes, ¿qué menos ahí? Y ella tiene una escuela que ha diversificado las actividades, y eso es lo que se trata. Que el concurso, tenemos respeto por la idea, confidencialidad total, le facilitamos instrumentos para que se le amplíe. Hay personas que entran al concurso con una idea y salen con otra porque dicen, no, yo pensé que eso era así tan simple, pero no, voy a hacerlo bien, voy a ponerle más cosas. Y así vamos andando, como tal. Ahí te convenía comentar, Rosender, que también, además de los premios de la Fundación, damos unos aliados empresariales, reconocen otros premios, ¿no? En el área ambiental, empoderamiento de la mujer, educación, salud. Entonces, lo importante es que focalicen el área que ustedes van a presentarnos al concurso, lo inscriben www.concursos.com, nos mandan el resumen, van a recibir un código y ese código ya les da la inclusión en el concurso para que pasen para la fase 2. Procuren, pues, lo escriban con ganas, que lo entienda, pónganselo, se lo pueden dar a otra persona para que lo lea si quieren, pero que pueda quedar entre los que van a la capacitación para que tengan todos los instrumentos de su planteamiento.
0: Claro que sí. José Ramón, te quiero pedir, si es posible dentro de tu tiempo, quedarte unos minutos más con nosotros, porque me gustaría, pues, también hablar de las oportunidades que ofrece el concurso IDEA posterior, ¿no? A nivel de formación, alianzas y exposición, reconocimientos. Creo que es supremamente importante hablar de esto y también de otros servicios. Hablemos de servicios que ofrece la Fundación Ideas. Yo he estado en varias jornadas de capacitación. Me parece que es supremamente importante conversar de esto. Te pido si puedes quedarte unos minutos más.
13: Sí, cómo no, encantado.
0: Vamos nosotros entonces a una pausa y al regresar seguimos conversando con José Ramón Llovera, director ejecutivo de la Fundación IDEA, hoy compartiendo con nosotros, pues, la convocatoria para las inscripciones para todos los emprendedores interesados en participar en la edición 24 del concurso Ideas, con la finalidad de destacar y reconocer la labor de las diferentes iniciativas que surgen en el país. Ya regresamos con más del programa En Este País.
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2: 1:32.
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14: A esta hora de la tarde les contamos que la crecida inusual del río Orinoco, registrada desde finales de mayo por las fuertes lluvias, dejó comunidades inundadas en el municipio Alto Orinoco del estado Amazonas. Los detalles nos los comparte el periodista José Francisco Olivo.
15: Destacar que el problema o la situación está afectando en la parte sureste del estado Amazonas, específicamente el municipio Alto Orinoco, un municipio de difícil acceso al cual solamente es posible acceder mediante vía fluvial o vía aérea. La situación que ha ocurrido es que desde principios del mes de junio, finales del mes de mayo, época de lluvias, de fuertes precipitaciones, ha comenzado a crecer y a desbordarse de manera inusual, en este caso, el río Orinoco, en esta zona del Alto Orinoco, afectando principalmente a La Esmeralda, capital del municipio, y a comunidades de los pueblos indígenas Yanomami y Yecuana, ubicadas en las riberas del río. Destacamos algunas poblaciones inundadas, en este caso, Mavaquita, Platanal, la comunidad Castañeda, que tuvo que moverse por completo con sus animales, con algunos de los enseres que pudieron rescatar hacia la comunidad Mojo. Fue más de un día de traslado de parte de las comunidades indígenas.
14: Más información en los próximos minutos. Recuerden, seguimos en este país. Les acompañó Alexander Medina.
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0: Es la 1:36. Estamos de regreso con más del programa En Este País a través de la señal nacional de Radio Fe y Alegría en toda Venezuela, compartiendo esta hora de la tarde contenidos asociados al emprendimiento. Y hoy pues llegó pues a este espacio la información relacionada al concurso IDEA de este año 2026. Recuerden que para participar en el concurso IDEA es una oportunidad para fortalecer e impulsar tu emprendimiento. Si tienes una idea o un proyecto en marcha en este momento, es el momento de mostrarlo, y la gran oportunidad que te ofrece Fundación IDEA a través del concurso IDEA en su edición de este año 2026. Estamos conversando a esta hora de la tarde con José Ramón Llovera. Él es el director ejecutivo de la Fundación IDEA y todavía permanece con nosotros en la línea telefónica. José Ramón, te decía antes de irnos a la pausa de las oportunidades que ofrece el concurso IDEA posterior a o durante el desarrollo de todo el proceso, ¿no? En el que desde que la persona o el emprendedor se registra o registra su idea, pues comienza a tener unas oportunidades. Cuéntanos de esas oportunidades que ofrece la Fundación IDEA a los emprendedores que muestran sus ideas y plasman sus ideas de país.
13: Bueno, muy interesante, porque efectivamente uno, el concurso, que es lo más visible y que durante los 24 años ha tenido pues una cobertura nacional con mucha participación de personas del interior y de la Gran Caracas, nosotros hemos ido desarrollando otras actividades post concurso. Una cápsula, que es una invitación que también hacemos a tu audiencia. El último, en este caso, este mes va a ser el último viernes del mes. Normalmente lo hacemos los jueves, pero este viernes vamos a hacerlo el viernes 26 de junio. Cápsula formativa para los emprendedores. Y ahí vamos abordando temas con un invitado especialista en un área para que los emprendedores vayan teniendo tendencia por qué está pasando en el mundo de conocimiento, por ejemplo, o administrativo, manejo de la factura, la inteligencia artificial, el trabajo en equipo, el liderazgo colaborativo. Entonces eso lo damos como cápsula formativa. Eso en primer lugar. Lo segundo es que diseñamos una propuesta de fundamento del emprendimiento y lo estamos llevando adelante con escuelas que son de ABEC, donde estamos en alianza con uno de nuestros patrocinantes financieros, llevar unas charlas formativas de áreas de contabilidad, costo, mercadeo, plan, un proyecto de inversión, no plan de negocio, sino algo más pequeño. Y lo estamos haciendo con las comunidades alrededor de las escuelas que están afiliadas a ABEC, a la Asociación de Educación Católica de Venezuela. Y bueno, ha sido un éxito porque en las comunidades hay personas, muchísimas personas están llevando adelante actividades económicas que le generan ingresos y que son potencialmente emprendedores, porque lo hacen con tanta ganas y tienen resultados a corto plazo que, bueno, estamos ofreciendo esa capacitación en varias comunidades y, bueno, ha sido total éxito. Y también nos han pedido que en las escuelas llevar una charla formativa que se llama Semillero del Emprendimiento, que es para niños de 9 años en adelante, donde van a tener su primera cuenta en los bancos y podamos darle como unos elementos sencillos, nada de irnos a temas abstractos y que estén fuera de su alcance, sino temas de ahorro, temas de presupuesto, de emprender. No hemos encontrado en comunidades niños y jóvenes que son emprendedores. Entonces es como ese conocimiento, llevarlo a las escuelas y que el tema de emprendimiento no es que el emprendimiento es todo, sino que sepan que hay alternativas para incorporarse al mercado de trabajo, generación de ingresos y poder tener una calidad de vida, pues, en la medida producto del trabajo, que la gente pueda sentirse que tal vez tiene algo que vale la pena y puede ser esa gran idea. Nosotros estamos fomentando obviamente también esas empresas, esos emprendimientos familiares, que siempre en la casa de uno hay alguien que tiene iniciativa. Entonces, desde la pandemia para acá, como estuvimos todos confinados, resulta que surgieron empresas familiares, porque entonces ese que tenía esa idea la ha ido llevando con los otros, y los otros forman parte ya de la empresa. Y eso es bien importante porque muchas veces en una idea lo que necesita es saber hacer alianza, buscar la persona adecuada que te refuerce, no que te quiten fuerzas ni descalifiquen tu idea, sino que te la eleven para que la puedas sacar adelante. Y después estamos en alianza con algunas instituciones para focalizar capacitación, por ejemplo, cómo presentar mi producto o cómo presentar mi servicio. Entonces vamos a hacer una serie de charlas puntuales para que los emprendedores tengan elementos de cómo mejorar esa actividad económica social que llevan adelante.
0: Súper interesante todo esto que ofrece la Fundación IDEA y particularmente el concurso IDEA en su edición 24. Estoy viendo en la página web los formatos y los ejemplos, pues una especie de resumen ejecutivo de una presentación breve de ideas, ¿verdad? Es muy importante que quienes tengan sus ideas y te han estado escuchando atentamente, ingresen a la página concursoideas.com. Ahí van a tener toda la información que ya está compartiendo o estás compartiendo con nosotros, José Ramón. Tu mensaje... tu mensaje bueno, para la audiencia, para los emprendedores, el ecosistema emprendedor que se conecta con nosotros todos los días de lunes a viernes de 1 a 2 de la tarde.
13: Qué bueno, de verdad que, Rosende, muchísimas gracias por darme este tiempo para, bueno, con tus preguntas ha sido muy, muy buena porque me permite, pues, que con tantos años de trabajo, vale la pena compartirlo con tu audiencia. Nuestro eslogan, tus ideas construyen el futuro que sueñas. Fíjense, tus ideas construyen el futuro que sueñas. Entonces no es que uno vive en el futuro o en el pasado, sino en el hoy. Y con la idea construyó ese futuro. Y después, para inscribirse, www.concursoideas.com hasta el 9 de julio, o sea, como tú bien dijiste, faltan 28 días, no lo dejan para el día 28, el último día, el día 1, sino pueden ir inscribiéndose después que hayan de oír el programa. Si conocen algún vecino, algún familiar, anímenlo para que se inscriba, y de verdad lo vamos a recibir entre pares, es decir, su idea va a ser escuchada, conversada, y usted le va a poner empeño para que el plan de negocio se arriesgue y usted diga, yo soy capaz de hacer un plan de negocio. Nosotros le vamos a dar orientación para que esa idea se concrete y pueda llegar a construir ese futuro que usted sueña. Así que súper agradecido por esta oportunidad que me ha dado, Dors.
0: A ti, José Ramón Llovera, por compartir tu tiempo, tu experiencia, tu trayectoria en la Fundación Idea y, bueno, de esta oportunidad que le ofreces a los emprendedores y a

0: plasmar tus ideas de negocios basadas en diferentes tópicos. Ya lo decía José Ramón, en la categoría digital, en la categoría social o en la categoría de negocio, como tú lo quieras plasmar. Recuérdate que tienes oportunidades para formación, alianza y exposición y reconocimiento. Bueno, vamos a la pausa. Ya venimos con más del programa En Este País. Agradecemos a nuestro invitado por acompañarnos, José Ramón Llovera, director ejecutivo de Fundación Idea. Ya venimos.
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2: Una y 45 minutos.
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0: Una 49 minutos de la tarde, seguimos con más del programa En Este País, ya en nuestro último segmento de este día jueves 11 de junio de este año 2026. Seguimos en vivo con todos ustedes. Nos queda un contenido que compartir sobre emprendimiento con todos ustedes. En primer lugar, vamos a la sección Lo que está en tendencia.
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0: Y bueno, hoy en la sección de lo que está en tendencia, recibimos en primer lugar a la periodista María Gabriela Álvarez. Ella hoy nos cuenta sobre las empresas y el medio ambiente. ¿Cómo medir el impacto ambiental de una empresa o de un emprendimiento? María Gabriela, muy buenas tardes. ¿Cómo estás?
7: Muy buenas tardes, Rosender. Buenas tardes a todos los que nos escuchan. Así

0: Eso, hoy estaremos hablando de cómo medir el impacto ambiental de una compañía. Y es que en un contexto en que los efectos del cambio climático son cada vez más evidentes y preocupantes, y hay una conciencia mundial sobre la necesidad de apostar por prácticas que sean sostenibles, se hace impredecible para las empresas de todos los sectores e industrias medir su impacto en la actividad del medio ambiente, en la actividad que desarrollan, pues, y esta labor tiene un efecto positivo no solo tanto para la salud de nuestro planeta, sino que también a nivel de reputacional de estas empresas. Medir el impacto ambiental que puede llevar a posicionar con agentes de cambio o ejemplo a seguir en la transacción hacia modelos de negocios es algo que genera un impacto positivo tanto en la vida de la tierra como en la de las personas. Entonces, parte de lo que traigo a colar la tarde de hoy es este impacto que tienen las empresas. Pues cuando hablamos de impacto ambiental de una empresa, hablamos de un conjunto de efectos de sus actividades, que tienen sus actividades sobre el entorno ambiental y que pueden manifestarse de múltiples formas. Por ejemplo, está la contaminación del aire, del agua, un consumo excesivo de los recursos naturales, entre otros efectos que tiene el impacto de una empresa, Rosender. Y que la idea de todo emprendedor es mitigar esos impactos o efectos en nuestro entorno.
1: Claro que sí, cuando hablamos de impacto, pues esa proyección, ¿no?, que tiene en una empresa o emprendimiento concerniente a un nivel, digamos, hacia un enfoque como tal. Hablamos aquí en el programa, en otras oportunidades, hablamos de las empresas de triple impacto.
0: Así es.
1: Entre ellas está el impacto ambiental, y qué importante es que las empresas puedan desarrollar no solamente el impacto financiero, de la que todas buscan alcanzar los objetivos, o el impacto social, sino también el impacto ambiental con las prácticas que van desarrollando en el día a día. ¿Qué es ese impacto ambiental? Porque seguramente algunos dueños de empresa o emprendimientos no saben de lo que es el impacto ambiental, María Gabriela.
0: Bueno, hablándote, como te comentaba anteriormente, se puede desarrollar un estudio a través de tu empresa o emprendimiento donde puedas identificar el impacto que tiene en el medio ambiente, y esto le permite a la empresa identificar, cuantificar los efectos que tiene tu proceso de desarrollo o tu proceso digamos creativo para elaborar tu producto o servicio, facilitando la toma de decisiones para mitigar esos daños y promover prácticas que sean más sostenibles dentro del desarrollo de tus actividades como negocio, empresa u organización. Y esto es algo que va muy alineado con la Agenda 2030, que busca precisamente que las empresas que formen parte de él pues tengan esa conciencia sostenible.
1: Claro que sí, muy interesante este tema para abordar y profundizar. Sin embargo, pero se nos acaba el tiempo, estamos cerrando ya el programa en este país. En simultáneo, quiero contarles que se está desarrollando la inauguración del Mundial de Fútbol, que acapara la atención del mundo. Nosotros en nuestros espacios estaremos seguramente dándoles a ustedes más detalles en nuestros diferentes espacios informativos de cómo va el desarrollo del Mundial de Fútbol. Además, que el Mundial se convierte también en una oportunidad de negocio, cómo las pequeñas empresas pueden vender más sin gastar millones de publicidad, montándose en la ola del Mundial. Además, muchos emprendimientos están vinculando el Mundial con sus espacios. Por ejemplo, he logrado ver cómo algunos lugares donde se desarrolla un emprendimiento han habilitado unos espacios para que los fanáticos, las personas, puedan ver los partidos del Mundial, y se convierte en un espacio para el compartir, pero también para vender sus productos o sus servicios. De verdad, son oportunidades de negocios que se van dando a propósito de un evento tan global como es el Mundial de Fútbol. Estados Unidos, México y Canadá. Y bueno, hablando de mundial, nos despedimos con Shakira, Daddy Yankee y Tini Taka, un tema musical que también trae al inconsciente la fiebre del mundial. Nos despedimos acompañándole siempre en nuestro equipo técnico y de producción, en el control técnico y la producción del programa, María Gabriela Álvarez Ramos, en la subdirección de comunicaciones, Wirmelis Villalobos, en la coordinación de producción y programación nacional, Anthony Galindo, y en la conducción de este espacio, Rosender Evies. Estuvimos junto a periodistas, comunicadores y emisoras de Radio Fe y Alegría, todos bajo la dirección de la profesora Vidalina Campos. Que tenga usted una muy feliz tarde. Recuerden que estamos en las redes sociales, somos @ en este país radio, @ Radio Fe y Alegría, y nuestra mensajería de texto y WhatsApp 0424 555 3146. Feliz tarde para todos.

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2: Una. Y 58 minutos. 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
3: 1:28 de la tarde y seguimos con más avances informativos. El vicepresidente de la ONG Foro Penal, Gonzalo Imiot, informó este 10 de junio a través de la red social X que al menos 87 personas consideradas presos políticos se encuentran en detención preventiva por más de 2 años sin una sentencia firme. Según el abogado, esta situación excede los límites temporales establecidos en la legislación procesal vigente. El registro de la organización detalla que dentro de este grupo 57 personas han superado los 3 años de reclusión temporal, el cual constituye el límite máximo legal permitido para la detención sin condena definitiva. Imiot señaló que conforme al marco jurídico, los ciudadanos afectados por este retraso procesal tienen derecho a la excarcelación inmediata bajo medidas cautelares para garantizar la continuidad del proceso bajo el principio de presunción de inocencia. Esta es la información que tenemos hasta ahora. Recuerden ampliar estas y otras informaciones en nuestra página web www.radiofeyalegrianoticias.com. Quien reportó para ustedes, María Carrión.
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0: ¿Qué te puedo decir? Hay días que me va bien y hay días que me va súper mal. No te puedo decir una cifra que yo me gané diario ahorita. Eso es mentira. El que diga eso es mentira ahorita.
1: Esta es una realidad que debido al incremento del dólar, los comerciantes se ven obligados a aumentar los precios. Sin embargo, esto genera una caída estrepitosa de las ventas, complicando el mantenimiento de los locales y el sustento de los hogares. Ante este panorama, los maravinos que frecuentan el centro afirman que la inflación ha transformado incluso los hábitos diarios, asegurando que actualmente resulta más factible comprar comida preparada que costear la canasta básica debido a los altos costos. Una economía de supervivencia que se debate día a día en las calles. Desde la ciudad de Maracaibo, Yujat Barrios, Radio Fe y Alegría Noticias.
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0: 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Juntos, tema interpretado por La Melodía Perfecta, género pop.
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respuesta a la adivinanza. Soy muy aromática, con un sabor anisado y dulzón. Me usan en las carnes blancas en Europa, Asia y América. Una pista, soy prima del perejil. ¿A cuál hierba aromática nos referimos que la usan en la cocina? El eneldo, para acompañar tubérculos, ensaladas y carnes. Del eneldo se utilizan las hojas, las flores y las semillas. Para usar el eneldo seco, hay que tener en cuenta que su sabor se pone un poco amargo. Mejor es fresquito. De hecho, ¿saben qué probé yo? Un caldito de eneldo. ¡Oh! ¡Qué cosa más deliciosa! Al preparar papas en el horno, le picas eneldo fresco finamente y quedarán unas papas

Chipilines, ¿quieren preparar una merienda bien sencilla para merendar? Te compartimos la receta de palitos dulces.

envase ancho, coloca harina de maíz, azúcar y agua. Amasa bien hasta que no quede la masa pegada a tu mano. Agrega las semillas de anís y sigue amasando para que se distribuyan por toda la masa. Deja reposar un ratito. Agarra una bolita de masa y la vas moldeando con un palito. Con ayuda de un adulto, calienta un sartén con aceite y fríe los palitos. Los vas volteando para que queden dorados por todos lados. Sácalos del sartén y deja escurrir sobre una servilleta absorbente. ¡Delicioso!

Viernes de colores. Te invitamos a realizar un collage de paisajes con tonos acuarela. Necesitaremos hojas recicladas, acuarelas o témperas, agua, tapas de refresco, pinceles, tijeras y pegas.

¿Tienes los materiales en la mesa? A pintar, porque hoy celebramos el Día del Ambiente. Haremos un paisaje natural, diluye en una tapa de refresco un poco de témpera con agua o usa acuarela y pinta una hoja verde, otra azul. En cada hoja pintarás un color diferente. Luego en otra hoja dibuja esa especie de paisaje que quieres hacer, que quisieras visitar con tu imaginación. Recorta las figuras que necesitas para el cielo, las montañas, árboles y pégalas en tu dibujo. Llena de detalles ese dibujo. Recorta y pega. Tendrá un hermoso efecto. No dejes espacios vacíos. Ubica animales, flores. ¿Qué tal? Y si nos mandas una foto al WhatsApp, más 584-12-894-8092. ¿Te parece? Y aquí podemos apreciar y describir esa composición que has realizado. Y nos vamos con la imaginación, porque este es un caballito azul.

Chipilines, te invitamos a escribir una historia sobre unos niños que conocieron a un Momoy. ¿Te acuerdas? Duende que cuida las montañas con su sombrero de ala ancha y su ruana. Al principio le tenían miedo al Momoy, pero luego... Para papá, sigue la historia.

Viernes de Arte. ¿Alguna vez has realizado aviones de papel? Te invitamos a pintar y decorar tus aviones, que son así todos dobladitos. Luego, con varios amigos, elaboren y decoren sus aviones y comiencen a jugar. ¿Cuál vuela más alto? Una competencia. ¿Cuál avión tiene mayor velocidad? Disfruta con tus aviones de papel. Claro, no todo es juegos en el teléfono. A moverse. Vamos a un corte y ya regresamos con más de La Escuela en la Radio.

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10: Seguimos.

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1: Y hoy de fiesta con los partidos de fútbol, inauguración de la Copa Mundial 2026. Peque gigantes, ¿a ustedes les gusta cuando sopla el viento? ¿Y quién mueve al viento? Pensemos un ratito.

El aire se mueve con fuerza y su fuerza viene del sol por el aumento de temperaturas. El aire más cerca a la Tierra es muy caliente y pesa menos. Sube a la atmósfera, a la capa gaseosa del planeta, y ese espacio lo ocupa el aire caliente que baja. Ese baile entre aire caliente y el aire frío genera el viento. Por eso, cuando en casa lavan, desea que haya mucho sol, porque el calor y el viento secarán más rápido la ropa. El sol calentará tanto esos blue jeans y las toallas que se evapora el agua que quedó en la toalla y en los blue jeans. ¿Qué te parece? El agua que se encuentra en la ropa recién lavada, bueno, se va a evaporar, igual al vapor de agua que sale cuando hierve una olla sobre la cocina. Cuando se evapora esa agua de la ropa, decimos: mamá, mamá, ya la ropa se secó, la voy recogiendo. ¿Qué te parece? Y así colaboras. Y vamos a escuchar la canción Señor Viento.

0: ¿Qué pasó?
1: Hoy, jueves de tecnología, te contaremos lo que hicieron los científicos con la energía de los vientos y también de los mares. Con esa gran fuerza la llaman energía eólica, la de los vientos. En lugares del mundo donde hace mucho viento, como en el mar, colocan postes con aspas y almacenan esa energía para mandar electricidad a pueblos enteros. Son fuentes de energía renovable, le dicen energía verde, porque no contaminan. ¡Qué maravilla!

que gigantes, vamos a jugar con el viento. Sopla fuerte con esta canción, sopla el viento.

0: viento y se llama El Sol y el Viento.
1: Resulta que un día el viento y el sol tuvieron una discusión. Yo soy muchísimo más fuerte que tú, se jactó el viento. Puedo derribar chimeneas, desarraigar árboles y arrastrar ovejas.

0: Lleva una capa roja sobre los hombros. ¿Te parece que decidamos que el primero que pueda quitarle la capa de encima de los hombros es el más fuerte? De acuerdo, gritó el viento. Yo probaré primero, y te advierto que ganaré con toda seguridad. El viento empezó. En primer lugar, sopló con mucha fuerza alrededor del caminante. Se apoderó de la capa del hombre y tiró de ella. Dio tirones hacia aquí y allá. El caminante tuvo miedo de que su capa saliera volando, así que ató el lazo más fuertemente y se la sujetó con fuerza alrededor del cuello, porque tenía frío. El viento sopló con más fuerza aún. Llamó a la lluvia en su ayuda y empapó al caminante de pies a cabeza. El hombre se sacudió las gotas, se arropó más con la capa y prosiguió su camino quejándose amargamente. El viento se enfadó. Sopló hasta levantar un huracán y empujó al hombre hacia adelante con mucha fuerza mientras intentaba arrancarle la capa. Le aulló en los oídos. Llamó a la granizada en su ayuda y al cabo de poco el pobre hombre intentaba protegerse de las duras bolas de hielo. Sentía tanto frío que le habría gustado tener 10 capas para abrigarse. Se quitó el cinturón del abrigo y lo ciñó alrededor de la capa para que no pudiera salir volando. El viento quedó derrotado y llamó al sol con tono de burla para que pusiera a prueba su poder. El sol salió de detrás de las nubes y la niebla desapareció. El viento se aquietó y la lluvia se detuvo. El sol brilló sin parar y sus rayos empezaron a secar la capa del caminante. El hombre soltó la hebilla del cinturón y dejó que la capa colgara suelta de sus hombros para que pudiera secarse con más facilidad. El sol continuó brillando, caliente y constante. Al cabo de poco, el caminante sintió calor y deshizo el lazo que sujetaba la capa a su cuello. El sol continuó brillando. El hombre comenzó a jadear porque cada vez tenía más calor. Se abanicó con el pañuelo y se quitó el sombrero. El sol brillaba y brillaba. Y de repente, para desánimo del viento y para deleite del sol, el caminante se quitó la pesada capa y continuó su camino sin ella. Ya no podía soportar por más tiempo el calor que le daba. La amabilidad lo puede todo, le dijo el sol al viento. He ganado. Los gritos y los bramidos nunca sirven de mucho, ¿sabes? La amabilidad lo puede todo.
1: ¿Quién fue más listo en esta historia? ¿Por qué? ¿Qué significa para ti la amabilidad lo puede todo? Vamos a un corte y ya regresamos con más de La Escuela en la Radio.

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3: Gigantes de corazón, para ustedes que se esmeran por dialogar y llegar a acuerdos, que se niegan a resolver los conflictos con golpes, les dedicamos estos segmentos. Y escuchemos antes la canción La vida está por empezar.

Y con los escolares más grandes de la casa, trabajaremos hoy el proyecto de vida. ¿Qué quieres alcanzar en tu vida? ¿Qué huellas quieres dejar entre las personas que comparten contigo?

Empecemos por responder: ¿quién soy? ¿Qué actividades me gustan realizar? ¿Qué situaciones me ponen muy triste, alegre, disgustado, disgustada? ¿Qué hago cuando estoy triste, alegre o disgustado? ¿Qué es lo que más me gusta comer? ¿Qué música me gusta? Esas cosas. ¿Cómo eres tú? ¿Quién eres? En una hoja reciclada escribe dos párrafos sobre quién soy. Toma

0: nuevo ciclo haciendo un hemiciclo.
1: Pero eso ya cumplió su ciclo.
0: Cuenta cansado don Periclo.
1: Ahora no me subo más a un micro, prefiero andar en mi super.

redacta dos párrafos sobre tus gustos y dos opciones de oficios y profesiones que te gustarían hacer cuando seas grande. En una hoja reciclada, elabora con dibujos, flechas y palabras para hacer un mapa que represente tus sueños. ¿Cómo te ves en 15 años? ¿Te parece? Pues entonces con recortes, dibujos, palabras y mucho color, manos a la obra en tu mapa de los sueños.

0: Este espacio es tuyo, por eso queremos escucharte. Envía un mensaje de voz al WhatsApp más 58412-894-8092 y comparte canciones, actividades que te realizan en tu escuela, travesuras que realiza tu mascota, tu equipo favorito, ¿cuál crees tú que va a ganar la Copa 2026, este mundial? Recomienda algunos paseos, alguna actividad de cuidado del ambiente. Esperamos tu mensaje de voz y aquí lo compartiremos. Llegó el momento de decir hasta mañana. Te esperamos por este mismo dial a las 4 de la tarde. Este programa llegó a ustedes gracias a todo este equipo de Fe y Alegría Educomunicación. En la Dirección Nacional, Vidalina Campos. Desde la Subdirección de Comunicaciones, Wirmelis Villalobos. Anthony Galindo, en Producción y Programación Nacional. En la Producción General de la Escuela en la Radio, Legicia Torres. Y en la Postproducción, nuestro amigo Alcides Tocuyo, quien les habló con mucho cariño, Leti. ¡Chao! ¡Hasta mañana viernes! Viernes de colores e historias con la gente linda del Museo de los Niños de Caracas. ¡Chao!
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7: Tiempo que se va, no vuelve. Tema interpretado por Reinaldo Armas, género folclore.

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3: Dos Gavilanes, interpretado por Carota Ñema y Tajá, junto a los primeras.

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13: Mitad de año, bueno, este mes la audiencia del mundo.
0: A partir de este momento, estás en horario todo usuario. Todos sus elementos son tipo A, que pueden ser escuchados por niños, niñas y adolescentes sin la supervisión de sus madres, padres, representantes o responsables.
13: La FM, de todas las voces. Abiertos, espacios disponibles para ver transmisiones, los derechos de autor, derechos de transmisión y todo lo que está rodeando las marcas de este mundial también aleja a los venezolanos de este tipo de esparcimiento. La ausencia de canales abiertos, de la radio, obliga a muchos a tener que invertir dinero para poder ver la televisión por suscripción. Pero bueno, la tarea sigue y el mundial nos recuerda, el fútbol nos recuerda y los deportes que no nos podemos vencer en el camino, ¿verdad? Que no podemos echarnos para atrás.
14: Incluso el Papa ha dicho claramente que hay muchas lecciones que los mundiales de fútbol nos dan a nosotros los cristianos de la humanidad, el trabajo en equipo, respeto a las reglas, la diversidad, el poder dar espacios en que podamos unir a la familia. Realmente el mundial no es solamente los millones que se gastan en publicidad y en la transmisión y en las marcas que patrocinan este tipo de eventos. El mundial también es una ocasión para unir familias, amistades, para poder encontrar puntos en común incluso entre personas que a lo mejor no se hablan o piensan distinto, pero a la hora de aupar un equipo pues se unen y son capaces hasta de olvidar sus diferencias por un rato para poder disfrutar juntos un buen partido de fútbol. Qué mejor que el fútbol, que es un deporte tan limpio, tan sano, tan hermoso, tan sencillo, que lo juegan en todas partes del mundo, que lo juega la gente más humilde, más sencilla, porque incluso zapatos, podemos ver esos muchachos en África, en las favelas de Brasil, en todas partes, pues detrás de un balón, con esos sueños grandes que muchos han logrado, porque hay muchísimos jugadores que son de los países de tercer mundo, que incluso representan ahora los países del primer mundo, pero que cuando comenzaron a jugar no lo hicieron precisamente en esos países, sino que son fruto de la migración. Esa migración que a veces es tan demonizada y que muchas veces nosotros los venezolanos hemos sufrido esa demonización de la migración cuando nos vamos a otros países, pues ahora capitaliza en todos esos hombres que son unos atletas, que han entregado su vida, que nacieron en distintos lugares del planeta, pero que ahora representan y llevan con orgullo los colores de esas naciones que han logrado clasificar para el Mundial de Fútbol.
13: Así es, un deporte de lujo que se ha masificado completamente y que se conforma Creo que los equipos también escogen a sus mejores jugadores sin distingo, ¿no? Lo importante es que complemente y que logre el objetivo final de ganar, de hacer un buen equipo.
14: Bueno, y yo creo que en ese sentido nosotros también tenemos que aprender, porque cuando nosotros armamos un equipo no es para perder. O sea, si nosotros, pues, esta tarea de la reconciliación no es armar un equipo para decir sencillamente, ay, no lo pudimos hacer. No, señor. Si vamos a armar equipos en nuestras comunidades, en nuestro barrio, con todo esto que hemos venido aprendiendo a lo largo de estas 8 sesiones que hemos venido dando en relación a la reconciliación, a la negociación, a la propuesta, a resolución alternativa de conflictos, al lenguaje no violento. La idea es que nos organicemos, nos juntemos y que apuntemos a ganador. Y ganar no significa ser violento, ganar no significa tener las armas, ganar significa jugar con lo mejor de nosotros, cumpliendo las reglas del juego y teniendo por seguro, con la fe puesta en alto y la fe puesta en Dios, que podemos lograr esos objetivos que nos hemos trazado como equipo.
13: Así es. Bueno, y en Venezuela, la Compañía de Jesús, la Iglesia Católica y otro montón de organizaciones se sumaron en equipo a pensar la reconciliación en el evento del sábado con Constructores de Paz.
14: Sí.
13: Hay una convocatoria también a hacer un super equipo, ¿verdad?
14: Sí, ese evento maravilloso que lo tuvimos pues allá en la Católica, con todas esas organizaciones que se sumaron pues a este 17º encuentro de Constructores de Paz. Ya son 17 veces que nos reunimos como organizaciones que van desde Fe y Alegría, la Universidad Católica Andrés Bello, el Movimiento Juvenil Huellas, Arcores, que es la organización de los Agustinos Recoletos, los Misioneros de la Consolata, tanta gente hermosa, congregaciones religiosas, femeninas, masculinas, la gente, de verdad que fue una fiesta, el solo hecho de reencontrarnos, de tener la oportunidad de vernos nuevamente, y bueno, ni hablar de las actividades que tuvimos y que realizamos, que fueron realmente extraordinarias. Desde el primer momento, la introducción que nos hizo el rector de la UCAP, el padre Arturo Peraza Celis. Luego las ponencias extraordinarias, muy buenas y muy acertadas que tuvimos en ese tema tan importante para nosotros como lo es la democratización para la paz. Ahí tuvimos la intervención de Lisset González, esta socióloga cuyo papá fue pues preso político y estuvo desaparecido y murió incluso estando dentro de detenido. Lisset nos dio una lección de vida y de profesionalismo y de todo lo que es la memoria, para la importancia de la memoria y la verdad para la reconciliación. Con su experiencia, no solamente como socióloga y profesora universitaria, sino de su propia experiencia personal. Además, luego tuvimos a Carlos Correa, Carlos que incluso estuvo detenido, este director de la ONG Espacio Público, gran defensor de derechos humanos y de la democracia, nos tuvo con una ponencia extraordinaria sobre el perdón y la importancia de la escucha para la reconciliación. Ese tema que justamente estuvimos conversando aquí en este mismo espacio la semana pasada. Y luego tuvimos al profesor Ricardo Sucre, profesor aquí de la Central, de aquí de esta parroquia universitaria donde yo estoy como párroco, pues ahí estuvo Ricardo hablándonos de la importancia del pensamiento crítico para la democratización. Y bueno, realmente las tres ponencias nos dejaron muy entusiasmados, muy esperanzados. El momento de de también las preguntas y respuestas muy interesantes, complementarias de todo lo que los ponentes habían podido ofrecernos a la audiencia. Y bueno, luego de ese espacio, poder tener la oportunidad de reunirnos en distintas mesas para conversar, para tratar estos distintos temas. Tuvimos allí la mesa de la reparación social, la mesa de la escucha para la reconciliación y el olvido, tuvimos las mesas de trabajo sobre temas tan importantes como la acción ciudadana, la espiritualidad para el perdón, y bueno, yo tuve la oportunidad de dirigir la única mesa virtual en la cual podían participar personas que no estuvieran físicamente presentes en la UCAP, sino que podían conectarse, y de hecho se conectaron desde los lugares más diversos del país: Amazonas, Mérida, aquí mismo cerca en Caracas, en Delta Macuro, en gente en Anzoátegui, y bueno, se conectaron y pudimos conversar sobre un tema que realmente para nosotros es muy importante como iglesia, que es sinodalidad para la reconciliación. Conectar esos procesos que está llevando a cabo la iglesia, primero con Papa Francisco y ahora con Papa León, pues que está realmente siendo continuador de esa propuesta tan importante para nosotros en este tiempo como lo es el camino sinodal. Un camino que no tiene vuelta atrás, un camino que nos une a todos nosotros como iglesia, como discípulos, sin diferenciación de quién es el cura, quién es la monja, quién es hombre, quién es mujer, quién es niño, quién es adulto, sino que todos tenemos que caminar juntos para lograr no solamente esa iglesia, sino esa sociedad que queremos y que necesitamos.
1: Sí. El documento de la Red de Acción Social de la Iglesia tiene como unas pistas y unas responsabilidades según las organizaciones. Le habla a los empresarios, le habla a la sociedad civil, le habla al gobierno. ¿Cuáles estrategias o líneas de acción que surgen del Encuentro Constructores de Paz que se pueden implementar en ese camino a la democratización, a la construcción de la paz y la reconciliación en nuestro país, Padre Eduardo?
14: Bueno, ciertamente este documento es un documento bastante ambicioso, porque es un documento que no solamente se dirige a un sector del país, sino que se dirige a toda la ciudadanía, a todos nosotros. Como muchas veces comienzan las encíclicas papales, a todos los hombres y mujeres de buena voluntad. Es decir, todo el mundo está llamado a escuchar lo que fue el resultado de las mesas de trabajo y de las ponencias y de la voluntad y el deseo de todas las organizaciones y personas que estuvimos participando en este encuentro. Y ciertamente uno de los elementos que más llama la atención es precisamente ese deseo de reactivar la ciudadanía. Que todos nosotros tenemos que hacernos ciudadanos activos, una ciudadanía que ya no busque el camino de la violencia, ni tampoco el de la pasividad o el de la resignación, como muchas veces nos ocurrió en los últimos años, sino que aprovechemos la coyuntura que estamos viviendo como país para precisamente democratizar cada vez más los espacios en los cuales nosotros estamos y a través de esa democratización incidir con una participación organizada en las instancias de poder que están precisamente encargadas de conducir, de diseñar y de realizar esa transición y esa reconciliación tan anhelada por todos los venezolanos.
1: ¿Cómo nos reactivamos los ciudadanos? ¿Con qué acciones nos podemos ir reactivando y abonando esta construcción de paz?
14: La primera llamada que hace, y eso lo podemos hacer cada uno de nosotros, es desactivar el lenguaje violento que hemos estado utilizando para referirnos los unos a otros dentro del país, sobre todo a través de las redes sociales, pero también en nuestras comunidades y en nuestros espacios de trabajo. No podemos seguir apostando a la violencia, y apostar a la violencia no significa esperar que venga un helicóptero o que venga un dron y se lleve a alguien que no deseamos que esté en el país, sino que pasa por el modo en cómo nos referimos a los distintos actores dentro de lo que es el espacio público venezolano. Tenemos cada día que desactivar y desarmar el lenguaje que hemos venido elaborando por la frustración que hemos sentido como ciudadanos durante todos estos años. Y más bien un lenguaje propositivo, un lenguaje que busque la escucha, un lenguaje que procure la construcción colectiva de una memoria de lo que realmente ha ocurrido en el país, que nos active y que nos permita construir bases para esa reconciliación y esa justicia que queremos ver aplicada en el país, que nos conduzca a una sociedad cada vez más reconciliada, armónica y responsable dentro de lo que es pues la vivencia del espacio público y privado venezolano.
1: Estamos conversando con Eduardo Soto sobre el evento de Constructores de Paz que se realizó en Caracas el sábado pasado. 17 años ya seguido hablando de paz, 17 años poniendo acciones, poniendo experiencias también de personas comunes y corrientes y de instituciones que a veces nos imaginamos que son grandísimas, pero están hechas con personas de buena voluntad que están marcando la diferencia. Padre, ¿cuál de esas experiencias de las que se trabajaron el sábado, de las que se conversaron y de lo que dijeron los participantes, nos dicen que sí vamos activándonos como ciudadanos, que sí estamos tratando de desarmarnos de la violencia y de la del sufrimiento para construir algo distinto?
14: Mira, hubo varias experiencias que se presentaron después de la plenaria, que realmente nos hablan de que sí es posible presentar una alternativa a la violencia y a la frustración que muchas veces viven nuestras comunidades por efecto de esta alta polarización y este modo persecutor en lo que hemos vivido, pues, en las comunidades campesinas, rurales y de las periferias de nuestras ciudades durante todos estos años. Uno de ellas que me sorprendió es, por ejemplo, la Otra Cota. La Otra Cota es una iniciativa que se presentó allí, donde los vecinos de la Cota 905, famosa lamentablemente por todo lo que significó ahora se han organizado, se han unido para mostrarle a todos aquellos que estén dispuestos a entrar dentro de esta dinámica la Otra Cota. Una Cota 905 en donde hay solidaridad, donde hay música, donde hay diversión, donde hay alegría, donde hay muchachos y muchachas dispuestas a estudiar, a hacer emprendimientos, a tener un modo digno de vida y a compartir eso con todos los demás ciudadanos dentro de la ciudad de Caracas que estén dispuestos a acompañarlos y apoyar este tipo de iniciativas con su visita y trayendo a otros para que conozcan que precisamente es posible la nueva Cota. Obviamente, una experiencia como esta no se puede hacer aisladamente, no se puede hacer teniendo un pensamiento único. Tiene que incorporar la diversidad que existe así en la Cota como existen en todos los barrios y en todas las comunidades rurales y campesinas de nuestro país. En nuestro país hay personas que piensan distinto, hay personas que han apoyado antiguos procesos que se han vivido políticamente en el país y hay personas que tienen todavía la esperanza de un gobierno alternativo. Pues a todas ellas hay que incorporarlas en este tipo de iniciativas. Todas ellas tienen algo que aportar, todas ellas, porque en el fondo lo que se busca es ese bien común, ese buen vivir, ese vivir sabroso a lo cual todos nosotros estamos, merecemos tener en nuestro país, con todas las oportunidades y recursos que todavía, a pesar de todo el descalabro que ha habido en el país, todavía tenemos recursos, todavía tenemos juventud, todavía tenemos diversidad, creatividad para poder llevarlas adelante. Y esta iniciativa, pues, es un ejemplo claro de ello, es completamente de la sociedad civil, es una iniciativa que no ha requerido o no en su primer momento de apoyo político de ningún tipo, sino que sencillamente es la comunidad que, cansada de esa estigmatización a la que los medios de comunicación, el mismo gobierno y hasta incluso sectores de la oposición condenaban a esta comunidad, ellos mismos decidieron dar una respuesta distinta, alternativa, pacífica y creativa a toda esa situación que estaban viviendo.
1: Y allí, obviamente, el fenómeno de la reconciliación, del aceptar al otro para poder construir juntos algo nuevo, algo distinto, ¿no?
14: Bueno, ahí está la reconciliación como horizonte. Obviamente dentro de lo que es una dinámica local tiene que haber ciertas pequeñas reconciliaciones para que esto se pueda dar. Yo no puedo trabajar conjuntamente con una persona que detesto o que no he perdonado por el mal que ha hecho. Pero yo puedo perfectamente llegar a un pacto de convivencia o de coexistencia con una persona con la cual puedo o necesito una colaboración. Entonces, esos son los pequeños pactos de reconciliación que no tienen que ser necesariamente de comunión, como lo habíamos hablado en sesiones anteriores en nuestro espacio, pues aquí compartido en Háblame Bajito, sino que pueden ser pactos mucho más humildes, mucho más sencillos, de sencillamente no dejar de utilizar el lenguaje violento, dejar de dirigirnos de una manera despectiva una persona frente a otra, o al menos un reconocimiento mínimo de los daños que se han hecho en el pasado y la responsabilidad que tuvimos en los daños que se produjeron y la promesa al menos de poder en el futuro tratar de enmendarlos o al menos de no volverlos a producir.
1: Sí, ahí nuestra responsabilidad como ciudadanos, como comunidad, ¿qué le toca a las autoridades, a los que están hoy al frente de instituciones, para ir también sumándose a ese proceso nacional?
14: Mira, la gran responsabilidad de los autores nacionales es que efectivamente se genere confianza. Si no se genera confianza, es muy difícil entrar en procesos de reconciliación que sean auténticamente duraderos. Y en ese sentido, el comunicado hace una puntualización de lo que debería hacerse a nivel nacional, y en esto están las autoridades, Asamblea Nacional, Ejecutivo, etcétera, en relación, por ejemplo, a la derogatoria de todas esas leyes que han cercenado el espacio público, que han cercenado el tercer sector, es decir, aquellas leyes que restringen o limitan excesivamente la actividad de las ONGs o de cualquier organización comunitaria, así también todas esas leyes que han cualificado y han criminalizado la opinión pública y el disenso dentro del país. Todo eso es una petición expresa del comunicado que, en caso de lograrse, en caso de ser escuchado, ciertamente contribuiría enormemente a la generación de un clima de confianza para poder, a partir de allí, obrar en una auténtica transición democrática y en un proceso de reconciliación serio. Sin embargo, mientras esas leyes sigan estando vigentes y se excarcelen 10 personas, pero está todavía la posibilidad de internar o de juzgar o de perseguir a 400 más por los mismos motivos que estos 10 fueron excarcelados, entonces no estamos realmente generando confianza. Es necesario que se manifieste de una manera patente ese deseo de poder crear mayores oportunidades para que la democracia en el país se ejerza, no solamente en un momento determinado cuando tengamos elecciones, sino en todo momento dentro del espacio público al cual tengamos acceso. Por eso la democratización es condición para la paz y para los procesos de reconciliación que el país necesita.
1: Para los escépticos, los que no estuvieron en Constructores de Paz, los que no escucharon los dos meses de conversaciones de jueves hablando de reconciliación, ¿es posible reconciliar este país? ¿Es posible caminar hacia la paz, padre?
14: Claro que sí, claro que es posible. El punto es que tenemos que comenzar a creerlo, porque si no lo creemos, no lo vamos a poder lograr. Por eso la fe es tan importante, y no solamente la fe en Dios, sino la fe en el otro, en la otra. La fe en que la otra y el otro es capaz de cambiar sus actitudes, es capaz de reconocer sus errores, es capaz de tener una voluntad de reparación y de restauración de las relaciones rotas por las ofensas recibidas en el pasado. Si nosotros no abrimos ese espacio de auténtica escucha, de ver los motivos por los cuales los otros han causado tanto daño, no podemos entonces nosotros exigir ningún tipo de reconciliación. No podemos llegar a la mesa de reconciliación, al espacio público de la reconciliación, solamente desde una mirada reivindicativa, solamente desde una mirada en la cual lo único que busco es que se resarza mi interés dañado, la necesidad que tengo de esa retaliación. Eso es falso. La retaliación no lleva a nada, lleva solamente a multiplicar la violencia. Lo que auténticamente sí puede llevar a algo es la reparación de los daños causados, es la restauración de las relaciones rotas, es el cambio de mirada de la realidad que estamos viviendo desde la memoria auténtica, rescatada, desde una verdad que todos nosotros tenemos que construir colectivamente y donde todas las personas tienen que ser escuchadas, no solamente las víctimas, sino también los victimarios, no solamente los que han sido protagonistas de los hechos violentos, sino aquellos que también sufrieron sus consecuencias o incluso se beneficiaron de sus consecuencias. Todos nosotros tenemos que participar en esos procesos, pero tenemos que realmente creerlo y desde esa creencia apostar a que una mayor democratización, que significa participación y escucha, va a hacer que realmente nos encaminemos por un proceso auténtico de reconciliación que no puede soslayar los procesos de justicia transicional necesarios para que la gente, desde la justicia obtenida, pueda generar mayor confianza en estos procesos que son tan discutidos, que han sido difíciles en todos los países, y la excepción no puede ser Venezuela.
1: Y no es a paso rápido, es al paso que nos ponga el proceso. No podemos desesperarnos.
14: Y terminado, lo más importante es que nosotros realmente logremos diseñar ese proceso y que no nos impongan una receta desde afuera que obedece a otros intereses que no son los intereses de cada uno de los venezolanos y de los ciudadanos que habitan este país. Ese es el gran reto. Y el riesgo está muy cercano. De tal manera que si nosotros no nos ponemos de acuerdo, si nosotros no diseñamos ese plan, otro lo hará por nosotros y probablemente el diseño y la ejecución de ese plan no va a responder a los intereses de las grandes mayorías de nuestro país, sino a los intereses de pocos que se van a beneficiar de una pacificación a juro, de una seguridad jurídica solo para que algunos la disfruten, y vamos a seguir abriendo y extendiendo esas brechas que no queremos, que queremos cerrar a través de un proceso de reconciliación diseñado por los propios venezolanos y cuya hoja de ruta tenemos que definir nosotros.
1: Bueno, muchísimas gracias, padre, por esta media hora para hacer este resumen de lo que ha sido Constructores de Paz. Seguro vamos a tener otros espacios para seguir hablando de paz y reconciliación y para seguir viendo en el día a día cómo se construye y se hace la diferencia con pequeñas acciones, con las pequeñas cositas que nos propongamos como ciudadanos y ciudadanas en este camino a democratizar la paz, a desarmar la violencia y a desarmarnos a nosotros mismos de esa rabia que hemos ido guardando por el sufrimiento de estos últimos años. Gracias por su tiempo.
14: Gracias a ti por este espacio. Esperemos que todo lo que hemos venido trabajando, conversando, se siga replicando. Despierta el interés de nuestra audiencia. Y recordemos que estos procesos no son fáciles. Pero recordemos también que para que Jesús redimiera a la humanidad, pasaron 33 años desde que él pues se encarnó en el vientre de María Santísima y luego finalmente, después de pasar por este mundo haciendo el bien y predicando el reino, muriera en la cruz y resucitara para salvarnos. Entonces, si la salvación que viene de Dios tardó 33 años, imagínense lo que significa para nosotros, pobres mortales, que nos equivocamos, que vamos para adelante y para atrás, que no tenemos la fidelidad ni la obediencia que tuvo nuestro Señor. Y imagínense lo que nos va a costar. Sin embargo, como la esperanza la tenemos en Él y la tenemos en lo mejor de nuestro pueblo, si nosotros nos empeñamos, vamos a poder ver en el futuro una nación próspera, reconciliada, armónica, en donde todos podamos tratarnos con respeto, independientemente de nuestras posturas políticas, de nuestras religiones, de nuestras diferencias culturales, ancestrales, económicas, porque eso es lo que Dios quiere y eso es lo que el pueblo venezolano anhela, tener un país auténticamente reconciliado.
1: Así es. Muchísimas gracias, Eduardo Soto. 6:27, tenemos de regreso después de la pausa una entrevista también que habla de cómo la música transforma y nos transforma a las sociedades, así que invitamos a todos que se queden y al padre también a escucharla. Vamos a hacer la pausa, esto es Háblame Bajito, venimos con la segunda media hora y esperamos pues volver a generar otros espacios para hablar de paz, de reconciliación y del camino que estamos anhelando todos y todas. Gracias, Eduardo Soto, bueno, y por favor no se retire, de vuelta más de Háblame Bajito.
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9: Seis y 6:28.
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0: Háblame Bajito, segunda media hora del programa. Hoy jueves 6 de junio del 2020. Tenemos en este segundo bloque a propósito de la y del compositor y artista Manuel Gabriel, músico que juntó su amor por el jazz, gusto por el piano y pues su dolor de para crear una producción musical que busca cautivar a todo el mercado hispano y que presenta en Radio Fe y Alegría en una entrevista grabada junto a Jorge Labrador la tarde de hoy. Se llama esta producción ER Beats, es la propuesta de Manuel Gámez con la que pretende conquistar el mercado de Estados Unidos, el mercado hispano en Estados Unidos de Norteamérica, y que por supuesto se traduce también en el empeño de un venezolano por hacer la diferencia y a través de la música cautivar y construir también ese mundo posible y la paz. Por favor, no se retiren, escuchen esta media hora y esta entrevista que grabó nuestro compañero Jorge Labrador más temprano para tener disponible la tarde de hoy.
1: Bueno, tenemos por acá en esta parte Manuel Gámez, destacado pianista, compositor y arreglista venezolano de Latin Jazz y que ha formado en Caracas bajo la tutela de Jerry Well durante más de 11 años. Ha consolidado una exitosa carrera internacional y tras sobrevivir a un infarto canalizó su experiencia médica en este álbum Latidos del Corazón, Heart Beach, ¿no? Creo que lo dije bien. Vamos a ver si tenemos por acá. Bueno, saludos Manuel, bienvenido.
2: Saludos, mi brother. De verdad que un saludo y muchas bendiciones ahí a la gente que escucha Fe y Alegría, este gran programa. De verdad que súper contento por compartir con ustedes un ratico y un poco de mi experiencia como pianista, compositor, y hablar de lo que ha sido mi labor como músico en función a apoyar a gente que necesita escuchar una buena música para alegrarse, para vivir.
1: Exactamente, ¿no? Y quiero comenzar, Manuel, por tu experiencia, por lo que te tocó vivir con este infarto y cómo te inspiró para realizar este concierto, ¿no? Que lleva pues el mismo nombre, digamos, Latidos del Corazón.
2: Correcto. Sí, este infarto me ocurrió en octubre del año 2022. Pero precisamente me ocurrió en un concierto, yo no sabía que estaba en un proceso de infarto. Y nada, terminé de tocar, me fui a mi casa manejando, mi cuerpo no me respondía, yo pensé que era un nivel de agotamiento máximo, pero bueno, comenzó ahí, al día siguiente decido ir al hospital porque ya no aguantaba los dolores, que me parecía súper extraño, y al llegar el día viernes, dos operaciones, marcapaso, 9 días estuve en el hospital, o sea, una locura total. Yo soy músico, soy pianista y me daba mucha risa porque en el pasillo se corrió la voz de que, bueno, el de la habitación tal es un músico pianista venezolano. Y entonces todos los doctores que tenían que pasar por la ronda y tenían que chequear, me decían, muchos de ellos me decían esto: tú sabes que ahora, ya que tú eres artista, compositor, todo esto va a ayudar para que te impulse a componer tus grandes composiciones, que te impulse a crear grandes obras. Brother, yo duré como 6 meses bloqueado. Me sentaba en el piano, obviamente, porque tengo que tocar, pero lo que era el proceso creativo, bloqueado. Después de esos 6 meses, me llaman para grabar un programa aquí en Miami que se llama The Black Room Session. Y ese fue el momento cuando decidí, yo dije, no quiero salir y tocar los mismos temas que he venido tocando. Y eso me motivó a sentarme y creé el primer tema que se llama Heartbeats, que se llama Latidos del Corazón, que ese es el que toma el nombre, el disco. Y a partir de ahí, todo mi proceso de recuperación lo fui registrando con todos los temas que están registrados en este EP, que son 6 canciones que ya están disponibles en todas las plataformas digitales.
1: Latidos del Corazón. Bueno, cuando hablamos de latidos del corazón, pues es algo muy universal, Manuel. Pues no entienden, por ejemplo, de diferencias, de ideologías, fronteras, estratos sociales. ¿Hubo algún momento, bueno, específico durante la concepción o ejecución de este concierto, de este álbum también, donde sintieras que el público, por ejemplo, esta experiencia que has vivido con el público, se despojó de estas etiquetas, bueno, para unirse en un solo latido?
2: Sí, claro. De hecho, como te dije, la música para mí ha sido como que esa medicina y ese motor que me ha impulsado a pasar momentos, porque recuperarme de un infarto Y para los que quieren identificar mi edad, o sea, para mi edad un infarto es fulminante. Y yo estuve en un proceso de recuperación, la cual la música fue la que me ayudó y me activó. Y creo que lo que estoy haciendo yo ahorita es para motivar a toda esa gente que han pasado por este tipo de proceso, por depresión, bloqueo creativo, por desesperanza. Cuando tú escuchas todos estos temas, creo que te impulsa eso. Mira, sucedió algo bien importante en el showcase que fue el 28 de mayo aquí en Miami. Eso estaba full, gracias a Dios, fue un sold out. Estaba full con artistas, productores, compositores, ingenieros de sonido. Y la mayoría de ellos, cuando escucharon mi música, todos dijeron esto: no tenemos nada que decir de la música. Es la experiencia que vivimos desde principio a fin. Yo contando la historia del porqué de cada tema, la sensación, o sea, salían ahí inspirados. Necesitamos escuchar. Cuando vuelvo a repetir esto, tenemos que ir. Muchos de, bueno, el cantautor venezolano, el artista Guillermo Dávila, él estuvo ahí. Y Guillermo Dávila me dijo: chamo, así como él habla él, chamo, desde que empezó ese concierto hasta que terminó, yo erizado. O sea, fue la experiencia. Y mucha de esa gente al día siguiente me escribieron que lo que se produjo en ese momento fue increíble. Y creo que mi música tiene esto. Mi música, cuando tú la escuchas, te envuelve en algo, porque mi música viene, lo puedo decir, del corazón de Dios, porque siempre le he pedido a Dios que me ayude a que todo el sonido que yo pueda traer sea inspirado por Él para poder bendecir a la gente que lo escucha.
1: Qué bien, ¿no? Qué bien, Manuel. De verdad que, bueno, una experiencia nada, nada fácil y que transformaste en algo muy inspirador, porque, por ejemplo, siempre hemos visto que el jazz es históricamente, pues, un género muy creativo. En algunos casos también muy improvisado, porque a veces, bueno, va saliendo la musa y va cambiando constantemente. No hay como un patrón a seguir en este caso, ¿no? Pero tenemos acá que, bueno, el jazz también se asocia mucho con la libertad, con el diálogo improvisado. Bueno, ¿cómo se transformó este concepto que tú tienes en una herramienta, digamos, para reencontrar el pulso común con la sociedad? Por ejemplo, vives en Miami, pero hay muchos venezolanos también, ¿no?
2: Sí, fíjate que te cuento, este disco reunía, la mayoría son músicos venezolanos, excepto Carlitos del Puerto, que fue el bajista del maestro Chick Corea por más de 8 años, que él es el bajista que participa, y dos grandes leyendas de la música, que es Randy Brecker y Mike Stern. Eso es para a lo mejor los que no están familiarizados con quiénes son esas grandes figuras en la historia del jazz. Eso es como decirle que es como que tener a Cristiano Ronaldo y a Messi en un mismo equipo jugando, por decirlo
1: Wow.
2: así. Es decir, esos son nombres que cuando ellos escucharon mi historia, ellos se interesaron en grabar y me dijeron: Manuel, tenemos que estar ahí porque nos identificamos con tu historia. Entonces, yo lo que traté es de que mi música tuviera una conexión con las raíces venezolanas para el pueblo venezolano, para el pueblo latinoamericano y para que toda esa gente que está afuera pudiese entender un poco de nuestra cultura venezolana. Yo desde que me paro en cualquier concierto, yo trato de llevar mi cultura venezolana a todas las áreas, a todos los ámbitos. Y como tú muy bien lo dijiste, el jazz es una improvisación, el jazz tiene que ver con un diálogo que sucede en la tarima. Entonces, imagínense a todos esos músicos venezolanos que tenemos años, grandes leyendas, ese diálogo que nos formamos, esa cultura, porque todos apostamos por una cultura. De hecho, el que cerró el concierto el 28 fue el Pollo Brito. Le dije: Pollo, yo quiero darle a este show algo donde yo quiero hablar de mi experiencia, pero quiero cerrar con vida, quiero cerrar con alegría, porque Dios me permitió esto y quiero que la gente, cuando escuche el disco, al final le cantemos el alma llanera, le cantemos todo y que le remueva esas fibras, porque esa es la intención de lo que yo deseo con mi música y lo que creo que lo que se está plasmando.
1: Qué bien. Cuando nosotros vemos, por ejemplo, el caso del jazz, que cada uno tiene, pues, una participación como un espacio de expresión muy individual, ¿no? Pero como tú mismo dices, cuando están todos juntos es una gran pieza musical. ¿Crees que, por ejemplo, ese diálogo musical es un modelo a escala en la música que puede servir también, puede ser trasladado a lo que es la convivencia pacífica que necesitamos todos, por ejemplo, el caso de los venezolanos.
2: Pero por supuesto que sí, porque tú muy bien lo has dicho, esto es un diálogo. Yo, cuando estoy en la tarima con esos grandes maestros, yo respeto su posición, su propósito, su cultura, su vivencia. Él habla, yo hablo, yo digo algo con mi instrumento, hablando como que sí, con mi instrumento, yo lo escucho, yo tengo que responder y se forma un diálogo que aunque muchos de ellos tienen instrumentos diferentes que producen sonidos totalmente diferentes, pero como estamos unidos bajo una misma armonía, una misma melodía y un ritmo, y cada uno lo interpreta en su forma, creo que eso es lo que produce esa obra de arte. Y creo que eso se ve evidenciado en lo que es la sociedad como tal. Cuando yo como persona, como sociedad, puedo respetarte a ti, puedo respetar a los otros que me rodean, pero todos tenemos un mismo bien común, un mismo enfoque, echar hacia adelante, echar nuestra comunidad hacia adelante. Tú puedes tener una voz totalmente diferente, pero si hay un mismo objetivo, brother, las cosas van a suceder y pueden suceder grandes obras. Como lo que sucede en una tarima tocando jazz, también puede suceder en una comunidad cuando mucha gente con diferentes criterios, diferentes religiones, personalidades, todo, se unen bajo un mismo concepto, brother. Las cosas pueden fluir y se logra.
1: Y es verdad, bueno, ¿de qué manera, por ejemplo, los temas de este álbum Latidos del Corazón invitan pues al oyente a la introspección, al perdón, a la reconciliación, digamos, bueno, de nuestra postura frente al otro, ¿no? Que eso es bien interesante, ¿no?
2: Sí, fíjate que yo creo que todo parte es, este disco te enseña a perdonarte a ti primero. ¿Por qué digo a perdonarte y a entenderte a ti para luego tú poder pedir perdón y conciliar con las personas de afuera? ¿Por qué te voy a decir esto? Porque muchas veces, por lo que me pasó a mí, un infarto, a lo mejor ese infarto me hubiese dejado en la cama, o a lo mejor, por lo que me pasó, yo puedo empezar a cuestionar, bueno, ¿por qué la vida me trató así? Yo dejo de hacer lo que estoy haciendo, porque a lo mejor lo que yo estaba haciendo fue lo que me llevó a eso. Que les digo algo, lo que sucedió hasta ahora es un gran misterio, no se sabe. Yo me hice el chequeo, me hice todo lo que, pero nada, no se pudo evidenciar el porqué de mi infarto. Pero gracias a Dios, ya yo estoy bien, al 100%, haciendo buena música, y por eso que Heartbeat está en el disco. Pero creo que este disco te motiva a ti como que a tener una retrospección, a analizarte, perdonarte. Decir, hay muchas cosas que a lo mejor tú tienes que perdonarte a ti, porque cosas que a lo mejor tenías que haber hecho no las hiciste, situaciones que hiciste en la comunidad, en tu vida, que a lo mejor no estuvieron bien, perdonarte a ti, sanarte y decir, bueno, de todas esas cosas pasaron, ahora yo necesito unirme para integrar y hacer comunidad, hacer familia, que la gente, yo pueda convertirme en esa solución que la gente necesita. Y no ser un problema, sino convertirme en esa solución. Yo creo que este disco va enfocado en eso, en sanarte a ti, en escuchar. Hay un tema que se llama pulso. Yo cerré mi disco con un tema que se llama pulso. ¿Y sabes cómo lo hice yo? Cuando a mí me dieron la noticia de que yo había salido ya perfecto, ya mi corazón del lado de izquierdo y derecho ya estaban bien, gracias a Dios, un año y medio después del infarto, yo me senté aquí al piano y agarré con mi teléfono, con mi Apple Watch, me tomé las pulsaciones del corazón. Nuestro corazón tiene unas pulsaciones, tiene una velocidad que pulsaciones por minutos, y esas mismas pulsaciones a esa velocidad. Puse el metrónomo de mi computadora y empecé a improvisar de acuerdo a las pulsaciones del corazón. Y la canción Pulso fue sacado literalmente de la velocidad de los latidos del corazón, de las pulsaciones. Y ese tema se llama Pulso, que es el tema con que yo cierro mi disco. Entonces, cada tema tiene algo donde las pulsaciones del corazón determina vida, hay sangre, yo le estoy dando gracias a Dios, oye. Es una nueva oportunidad, yo lo vi como una nueva oportunidad. Ahí, cuando yo estaba ahí, se me vino a la mente algo, un mensaje que yo aprendí hace muchos años. La verdad no recuerdo de quién es, pero lo aprendí, creo que lo afianzo muchísimo para mí, que es, tú eres, Dios te hizo original, no mueras como una copia. Entonces, eso a mí me puso a analizar y dije, oye, Dios me hizo a mí original, me puso en esta tierra como una persona única, una persona que tiene talento, que tiene habilidades que yo lo puedo exponer en mi sociedad, en mi comunidad. ¿Por qué yo voy a morir como una copia? ¿Por qué yo voy a copiar a otros, tratar de hacer algo que no me conviene? Y entonces por eso fue que yo dije, ¿sabes qué? Es tiempo de yo voy a salir de esta cama, cuando yo pueda recuperarme, yo quiero ser mi propia voz, levantar mi propia voz para que la gente que lo pueda escuchar lo pueda disfrutar. Disculpa lo largo.
1: No, es que es inspirador. Bueno, fíjate, ¿por qué arranqué yo la entrevista con tu experiencia de lo que viviste? Porque hay un antes y un después, siempre hay un cambio y hay un propósito de por qué haces las cosas. Fíjate que este último tema, pieza, me parece interesante, ¿no? Cómo lo hiciste con el pulso, ¿no? O sea, es algo bien, bien interesante. Pero me llama mucho la atención dos cosas. Primero, ¿por qué escoges el género de jazz también? Eso me llama mucho la atención. ¿Y cómo hay que escuchar el jazz? ¿Se escucha? ¿Cómo hay que escucharlo? Porque muchas personas dicen, bueno, pero ¿cómo se puede entender el jazz?
2: ¿Por qué el jazz? Ok, te lo voy a decir en mi... ¿Por qué yo me fui hacia el ámbito del jazz? Porque el jazz, lo que tú lo dijiste muy bien al principio, el jazz es improvisación, es creatividad al momento, es espontaneidad, es resultado en el tiempo real. Y mi personalidad tiene que ver mucho con eso. A mí siempre me gusta estar innovando. O sea, nunca trato de estar haciendo lo mismo. Bueno, hay cosas que sí. A veces Andrea me dice, oye, siempre lo mismo, vamos al mismo restaurante, porque no varía. O sea, siempre, pero hay cosas donde me gusta ser espontáneo. Me gusta ir.

0: producen una tensión y una disonancia. El jazz usa esa paleta de colores disonantes para que no todo el tiempo sea bonito, sea azul, amarillo, sino suele usar esos colores bien, y a lo mejor la gente no está muy identificada con eso. Pero cuando entiendes que el jazz es el lenguaje de la persona en el momento, puedes entender que él está hablando algo, él está contando una historia que está sucediendo en ese momento. A lo mejor en la mañana le sucedió algo y hoy agarró su instrumento y empezó a interpretarlo con las frases, con las melodías, con el ritmo. Y eso es el jazz. Por eso es que el jazz a veces, es que no lo entiendo, pero a veces es cuando, si lo percibes de esa onda, creo que podrás tener tu oído empezar a familiarizar un poco.
1: Qué bien, ¿no? Qué bien, es verdad. Y puedes arreglar un error que de repente estás en vivo y hay un tono que, y tú lo vas acomodando para que se escuche muy, muy bien, ¿no? Eso también pasa mucho.
0: Por supuesto, es que, ok, hablando de la comunidad, eso es. Cuando hacemos comunidad, hay alguien que comete un error y la comunidad no puede criticar, la comunidad debe apoyar y tratar de cambiar para que esto malo pueda convertirse y sacar en algo bueno. Hay un texto que yo lo mantengo, que es mi fundamento de vida. Yo tengo 15 años viviendo acá en Estados Unidos y es un pilar de mi fe, es un pilar de vida, que en la Biblia está Romanos 8:28, que dice: para los que aman a Dios, todas las cosas le ayudan para bien, con los que a un propósito ha sido llamado. Es decir, entonces, si yo sé que todo lo que a mí me pasa, yo puedo aplicarlo para algo mejor, o que me pueda ayudar para algo bueno, entonces yo trato de acomodar lo que hice. Todos fallamos, todos tenemos errores, pero a veces hay que rodearnos de gente de verdad que nos ame, que nos quieran y que nos haga ver, ok, estás cometiendo el error, pero bueno, vamos a cambiar y vamos a cambiar el ambiente, vamos a cambiar para que ya esto no te afecte. Puedes pasar tus consecuencias, a lo mejor pagarás consecuencias por ese error, pero que no te terminen de eliminar, por decirlo así, sino que más bien te ayuden y te impulsen a crecer.
1: Y es bien, bien interesante esto porque, claro, estamos haciendo como una analogía a lo que es la música con lo que es el contexto país. Por ejemplo, si tú pudieras llevar tu música a zonas vulnerables de Venezuela, espacios, bueno, donde las personas... sería bien interesante, ¿no? Llegar acá a estas zonas o espacios culturales que a veces es limitado, ¿no? Muchas veces, pues, ¿cuál sería pues ese mensaje central que Manuel le puede implementar en el corazón de estos jóvenes a través de tu piano, ¿no? Por ejemplo, si tuvieras esta oportunidad de llegar a esta zona, ¿no?
0: Claro que sí, y ese es mi deseo, ese es mi objetivo. Yo siento que mi música está impregnada de Dios, y Dios es amor, Dios es perdón, Dios es fe, Dios es todo. Y yo creo que todos necesitamos de Dios. Entonces, en cada lugar donde yo me pueda parar, en esa sociedad necesita de Dios. Necesita de amor, necesita de perdón, necesita de reconciliación, necesita de sanar muchas cosas. Y yo sé que mi música, como está impregnada de eso, yo sé que al tocar eso, a lo mejor lo que te puedo decir es que yo he vivido esta experiencia. Cuando la gente va a mis conciertos, que no son jazzistas, yo estoy entrando en un mercado donde mi público no es jazzista 100%. Y yo tengo unas leyendas del jazz tocando conmigo, que esa ha sido una de las grandes bendiciones, porque este disco ha tenido tanto éxito. Pero ellos han entendido, y cuando la gente sale ahí, no sale impresionada por el gran solo que hizo el maestro o la gran melodía, es por la experiencia. La gente sale tocada porque dice: esto que sucedió hoy me está motivando a hacer algo, o esto que sucedió me está motivando o me está ayudando a sanar un área que necesito. ¿Por qué? Porque cuando yo toco, estoy tocando mi música para Dios, y yo sé que eso va impregnado de Dios, va impregnado de cosas buenas, va impregnado de buena energía, va impregnado de algo que toda la gente en cualquier extracto social lo necesite. El más vulnerable, el de clase media, el de clase alta, todos necesitamos ese amor, perdón, reconciliación, fe, en medio de esta situación, de este mundo que ya sabemos cómo está.
1: Por ejemplo, hoy...

0: si nos, está, nos están escuchando en diferentes partes del país y estos jóvenes que les llame la atención el jazz, ¿por dónde podría comenzar, ¿no? ¿Por dónde se podría comenzar?
1: Por escucharme a mí.
0: Okay.
1: ¿Por dónde quieres
0: Ahorita
1: empezar?
0: me cuenta por dónde y todos los enlaces para que se conecten.
1: Es exactamente. ¿Por dónde pueden comenzar? Miren, es que hay grandes, grandes maestros que hicieron la historia del jazz. El jazz, hay diferentes ramas. Obviamente que yo como pianista te puedo presentar varios pianistas que son emblemáticos: Bill Evans, David Brubeck, está Keith Jarrett, está Chick Corea, está Herbie Hancock. O sea, son pianistas, está Miles Davis. De hecho, le voy a decir algo. Mi recomendación es que comiencen con Miles Davis, porque Miles Davis, que era un trompetista, pues ya murió, fue el que se encargó prácticamente de empujar el jazz hacia diferentes géneros. Él comenzó con el jazz, el straight ahead, el que es rápido, que a veces la gente no lo entiende, pero después se pasó al cool jazz, después hizo funk, después hizo rock, pero todos enfocados al jazz. Herbie Hancock también pasó por ahí. O sea, ojo, también en Venezuela les recomiendo muchísimo, les recomiendo, mire, el maestro Aldemaro Romero. Ahorita acabo de tocar en un homenaje al maestro Aldemaro Romero unas obras increíbles. Y el maestro hacía jazz, porque la onda nueva es bossa nova, música, el joropo, y él lo mezclaba con el jazz. El onda nueva, todo de repente, todas esas versiones increíbles del maestro. Escuchar el maestro Jerry Well, dejaron unos discos, dejaron unos legados increíbles. Esa es mi recomendación para cada músico que está comenzando. Y después, si quieren, dejan un espacio y me escuchan a mí, ponen heartbeats.
0: Eso te iba a preguntar, ¿dónde te pueden escuchar?
1: Sí, me pueden escuchar en todas las reproductores digitales. Es como Manuel Gámez Music. Estoy en todos los reproductores digitales: Spotify, Apple, Amazon, y en todas las plataformas, las redes sociales, Manuel Gámez Music. Igual, todos están conectados con la misma foto. Ahí van a estar viendo todo lo que está sucediendo de este proyecto que se llama Heartbeats, que me tiene muy contento y muy emocionado. Y le estoy dando las ganas y lo estoy haciendo con la mayor intención, porque creo que si yo pude levantarme de esa situación y lograr esto, creo que mucha gente también lo puede hacer.
0: Está viajando constantemente a Venezuela, vas y vienes a hacer
1: Sí, bueno, de hecho, la última vez que fui a Venezuela fue en el 2000, a principios del 2024. Esa fue la última vez que viajé, pero siempre estoy yendo a Venezuela. De hecho, yo en el año 2022 y 2023 di un concierto allá en Venezuela. Estuve tocando en Venezuela. Antes de que me diera el infarto, después que me diera el infarto, porque mi familia, yo soy de Caracas, mis padres están allá. Entonces, bueno, siempre, gracias a Dios, todos estos 15 años siempre he estado entrando y saliendo y viajando para Venezuela.
0: Ojalá que el...
1: Estoy orando y estamos rogando, porque allá en Venezuela está el maestro Andrés Briceño, que sé que seguramente lo conoce, y trabajó con Jerry Well, que es una leyenda, el baterista emblemático, el maestro Andrés Briceño. Él está allá y él está haciendo todo lo posible para llevar todo este proyecto. Que
0: Qué bien.
1: va a estar el doctor Ed Calle, que el doctor Ed Calle, les voy a decir a toda la gente que nos escucha, es un venezolano que tiene más de 10.400 canciones grabadas. Es el venezolano que ha grabado con Whitney Houston, con Frank Sinatra. Los solos más emblemáticos de saxofón que usted ha escuchado es el doctor Ed Calle. Es un venezolano que, claro, él nació en Venezuela a los 7 años porque le ofrecieron un trabajo a sus padres. Vinieron aquí a Estados Unidos. Pero él es venezolano, él va a Venezuela y él quiere ir ahorita a Venezuela. Y sería un honor para nosotros como venezolanos honrar la memoria de ese gran maestro, que es una leyenda, que es un baluarte en el mundo, catalogado como el número uno, como uno de los mejores saxofonistas del mundo
0: Oye,
1: actualmente.
0: ojalá que podamos nosotros tenerlo acá en el programa y entrevistarlo también para la Red Nacional de...
1: Mira, por supuesto que sí, vamos a estar en contacto, porque el
0: Chévere.
1: maestro tiene una labor muy, muy chévere. tiene una escuela que está ayudando a niños para toda Latinoamérica, a niños que sin recursos, que hemos estado trabajando con una escuela donde él está apoyando a esos niños. Desde aquí, desde Miami, está trabajando esa escuela.
0: Oye, Manuel, que sería interesante por la cantidad de escuelas que tenemos acá en Fe y Alegría y también en todo este trabajo social que, bueno, como tú bien sabes, lleva a cabo Fe y Alegría y, bueno, que se lograra también, pues, ayudar, ¿no? A también todo lo que es la educación, tanto formal como la que tiene también Educomunicación de Fe y Alegría para mayores de 15 años, jóvenes que han salido del sistema formal de la educación. Y, bueno, sería bien, bien interesante, ¿no?
1: No, por supuesto que sí. Cuenten conmigo y cuenten con el maestro Ed, que estamos involucrados, y el mismo Andrés Briseño. De hecho, a mí me contrataron la Orquesta Simón Bolívar. El maestro José Antonio Abreu me contrató cuando yo estaba allá en Venezuela, y yo iba a varios núcleos, al de Margarita, Barquisimeto, Yaracuy y Venezuela, formando alumnos jazzistas. Y para mayor sorpresa, para que usted vea, cuando uno siembra y hace un buen trabajo, aquí en Miami hay un cuatrista que está triunfando con su banda y todas esas cosas.
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1: Un espacio para orar. Inicia respirando profundo. Calma tus emociones y tu mente con la petición: Señor, que sea buen tratador. Repítela dos o tres veces. Yo os digo, todo el que se deja llevar de la cólera contra su hermano será procesado. Y si uno llama a su hermano imbécil, tendrá que comparecer ante el Sanedrín. Si lo llama necio, merece la condena de la gehenna del fuego, dice Jesús. La exigencia del amor evangélico pone metas altas y difíciles de lograr. Amar como ama Jesús es un deseo profundo que requiere respetar a los otros como Jesús lo hizo. En un mundo donde hay abundantes noticias de maltrato individual y colectivo desde edades tempranas, se trata de ser buen tratador. En una sociedad que apoya la injusticia, la burla, la opresión social o económica, se trata de ser buen tratador. En una iglesia que ha dejado marcas de exigencia, abuso o incomprensión, se trata de ser buen tratador. Buen tratador, como buen tratador fue y es Jesús. Haz silencio y revisa tu forma de tratar a los más cercanos y a los que son diferentes. Señor Jesús, que te reverencie en mis hermanos, que siembre el amor. Amén.
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